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Ustedes saben de qué trata esa canción. Ya se las explico aquí rápidamente. Es un tipo con su hogar. Es un tipo con su hogar. Y la amante o la otra novia la tenía en la misma cuadra. Y el tipo, huyendo de eso, se fue del país a vivir a Estados Unidos. El compositor se fue a vivir a otro lado. Por eso se llama Miedo al Amor.

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0: 8 de la noche, con un minuto.
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1: Omar y Alex.
2: Alex, ahí viene muy triste, compadre. Le acaban de herir el corazón. Genio, tócale algo bien lindo, bien romántico a mi compadre, Alex.

0: me digas con el corazón.
1: Perdóname.
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0: 9 de la noche y 4 minutos.
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0: 10 de la noche, con un minuto.
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0: 11 de la noche en punto.
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0: 12 de la madrugada en punto.
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0: de la madrugada, con 2 minutos.
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0: nuestros ángeles.
1: Hola, hijo, te quiero mucho. Te mando muchos besos y abrazos. Te quiero con todo mi corazón. Mil felicidades.
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0: 2 de la madrugada, con 3 minutos.
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0: sabroso.
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0: 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Porque aquí una cosa agua toma
1: ahí. Ya, pues, que no pierdas. 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

0: 3 de la madrugada, con un minuto.
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0: 4 de la madrugada, con un minuto.
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0: 5 de la mañana, con un minuto.
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2: De Diego Daza, esto que dice.

0: las 6 en punto.
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1: 7 de la mañana en punto.

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0: 7 de la mañana y 21 minutos.
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Muy buenos días a todos los radioescuchas de tu emisora Marina Estéreo, la 102.5 FM, Marina Estéreo, la radio de la gente. A todos ustedes les deseo un buen día, les mando un fuerte abrazo de parte de Dios. Nos disponemos para vivir en este momentico de encuentro con el Señor en la oración y en la palabra. Te doy gracias, Señor, por este nuevo día que nos has regalado. Gracias por la vida, la familia, los hijos, el hogar, el trabajo. Te entregamos nuestros corazones, nuestras existencias, nuestra fragilidad, nuestra debilidad, nuestros pecados, los pecados de siempre, los pecados de todos los días. Te agradecemos, Señor, de que en tu bondad infinita nos regales y nos concedas la gracia que tanto solicitamos para este día. Te pedimos que nos des la gracia de siempre permanecer fiel a ti a pesar de las circunstancias. Por eso, Señor, te entregamos nuestro pensamiento, nuestros deseos, nuestras miradas, nuestro hacer, nuestro proceder. Señor, pedimos que nuestros pensamientos, nuestra inteligencia, nuestra memoria se ordene conforme a tu voluntad. Te pido, Señor, que bendigas a cada persona que nos escucha toda la mañana, que bendigas a cada familia, que bendigas a cada hogar, a cada empresa, que bendigas, Señor, en este día también a todos los lugares donde iremos a ir, que bendiga a las personas que amamos y queremos, que bendigas también a aquellas con las cuales nos cuesta el diálogo, la escucha, la reconciliación, el perdón. Bendice, Señor, a nuestros enfermos. Bendice, Señor, a las personas que en estos momentos se sienten solos y solas, abandonados o abandonadas en la vida, por aquellos que han perdido la fe para que vuelvan a regresar. Bendice, Señor, los lugares en este día donde vamos a tocar la puerta, donde vamos a solicitar la caridad cristiana de los hermanos. Bendice, Señor, en esta mañana a todos aquellos quienes nos piden una oración. Y bendice, Señor, de manera especial a aquellas personas que en este día están de cumpleaños o que están necesitando de tu ayuda y de tu gracia. Por eso, Señor, te pedimos que nos mandes el Espíritu Santo sobre nosotros, que nos ilumine, nos santifique, nos transforme y nos llene de Él. Espíritu Santo, ven a iluminar nuestra mente, nuestro corazón, nuestro hacer y nuestro proceder. Te pedimos que nos ayudes a entender y comprender la palabra de Dios. Te pedimos, Espíritu Santo, que nos ayudes a vivir conforme a ti. Y te pedimos que derrame sobre nosotros los dones.

en este día. Y está tomado el evangelista San Mateo en el capítulo 23, versículos del 23 al 26. En aquel tiempo Jesús dijo: ay de ustedes, escribas y fariseos hipócritas, que pagan el diezmo de la menta, del anís y del comino, y descuidan lo más grave de la ley: la justicia, la misericordia, la fidelidad. Esto es lo que habría que practicar, aunque sin descuidar aquello. Guía ciego, que filtran el mosquito y se tragan el camello. Hay ustedes, escribas y fariseos hipócritas, que limpian por fuera la copa y el plato, mientras por dentro están rebosando de robos y desenfreno. Fariseo ciego, limpia primero la copa por dentro, y así quedará limpia también por fuera. Palabra del Señor. Gloria a ti, Señor Jesús. Queridos hermanos, hemos escuchado la palabra de Dios que nos ofrece la liturgia de la iglesia en este día y que nos propone esta liturgia, y nos encontramos con un episodio de Jesús que se dirige a los escribas y fariseos diciéndoles hipócritas, porque manejan la doble moralidad. Cuando se habla de la moralidad, se está hablando de que se habla de una persona que dice y no hace. Es decir, la hipocresía es todo aquello que nos hace fingir lo que no somos, sino que nos escondemos en el rostro de algo para aparentar a los demás lo que realmente no somos libremente. Frente a esa circunstancia, Jesús nos quiere manifestar que Dios no se fija en la apariencia de las personas, sino lo que hay en su corazón, en sus intenciones, en sus formas de cómo procede, de cómo actúa. El Señor va más allá de nuestra realidad física. El Señor va a nuestros corazones, y en ese ir al corazón quiere de que nosotros, en vez de cumplir y ser cumplidores de cosas, de preceptos, de mandatos, no olvidemos lo fundamental de lo que hace realmente a la religión, y es la vivencia de la justicia, de la misericordia y de la fidelidad. A nosotros nos encantan las leyes, las normas. A nosotros nos encantan, pues, que nos halaguen, que nos reconozcan y que nos digan lo que somos. Pero hoy Jesús está diciendo que no hay que hacer las cosas para que nos vean, sino hacer las cosas de corazón, y también en medio de ello hacer las cosas con transparencia y con amor. Que ojalá nosotros en este día comprendamos esta palabra de Dios y evitemos nosotros en nuestros corazones la doblez de todo aquello que realmente no nos hace feliz y no nos hace libre. Te doy gracias, Señor, por esta palabra que nos has regalado. Gracias por la vida y gracias porque nos has creado tu imagen y semejanza. Gracias porque te diriges a nosotros, y gracias porque puedes transformar nuestro corazón de piedra por un corazón de carne que pueda amar, que pueda perdonar. Transforma nuestro ser, transforma nuestra vida, y danos el gozo de ser una persona transparente antes de que ser una persona hipócrita. Amén. Y le bendiga a todos ustedes, Dios Todopoderoso, Padre, Hijo y Espíritu Santo. Amén. Esta es una emisión más de tu programa de Viviendo con Jesús para este día 25 de agosto de 2026, en la cabina de los controles acompaña el IMP Romero, quien les acompaña Sergio Alfonso Marín de Turismo, sacerdote católico. A todos ustedes les deseo un feliz martes en el Señor.

0: Bueno, esta hora de la mañana, un cordial saludo para todos nuestros oyentes. Buenos días, buenos días, buenos días, buenos días. Bendiciones a todos nuestros oyentes en nuestro Magazine Marina al Día. Le damos los muy buenos días para todos ustedes en nuestro Magazine. Hoy la voz de nuestra Armada de Colombia está en su radio, está en sus redes sociales, está en diferentes sectores. Hoy llegamos a sus hogares, a sus lugares de trabajo, a diferentes comunidades para llevarles la información de actualidad. Los estaremos acompañando con esta información, con noticias históricas, noticias que inspiran, con reconocimientos, también con tema del día. Hacemos parte de nuestra gente y de nuestro territorio nacional con toda esta información, así que yo les invito a que le suban volumen a su radio, pónganse bastante cómodos y disfruten de esta nueva jornada de nuestro Magazine Marina al Día. Aquí estoy en cabina, yo soy el suboficial segundo, Joel Ramírez.
1: Hola, ¿qué tal, queridos oyentes? También les habla en compañía de Joel Ramírez, el suboficial segundo de la Armada de Colombia. Tenemos las 7:35 de la mañana y recuerden que esto es un compromiso con todos ustedes, llevándoles buena información, actualidad, noticias curiosas para todas aquellas personas que les gusta estar muy enterados sobre la noticia de la farándula internacional, también nacional. Y para todos ustedes, muy buenos días. Yo les saludo con mi cariño, desde haciendo parte de esta familia marinista, y también le doy la bienvenida a Amy Buritica desde el Jardín Exótico de Colombia. Buenos días, Amy, ¿cómo te va?
2: Cristian, buenos días para ti y para todos los oyentes que a esta hora nos están sintonizando a través del Magazine Institucional Marina al Día. Gracias a todos los que están ahí acompañándonos en esta mañana deliciosa de martes 25 de agosto del 2026, ya prácticamente entrando en la recta final de este octavo mes del año. Y bueno, desde Puerto Leguízamo, Putumayo, amanecemos con un clima espectacular, 23 grados centígrados, un clima definitivamente agradable para todos los leguizameños. Así que desde el Jardín Exótico del Universo estaremos acompañándolos a través del Magazine Institucional Marina al Día.
1: Muchas gracias a Amy Buritica, que nos va a traer información bastante importante, y también vamos a traer información sobre todo lo que acontece a nivel nacional, también internacional. Joel Ramírez.
0: Así es, vamos a traer bastante información para todos nuestros oyentes. ¿Qué acontece en el mundo? ¿Qué está pasando en la actualidad? También en nuestra capital de Colombia. Bueno, continuamos con más. ¿A quién más tenemos conectados a esta hora de la mañana?
1: Bueno, esperemos que se conecten los que van a ser parte de nuestra mesa de trabajo el día de hoy. Pero antes vamos a darle las gracias a Papito Dios, como lo es costumbre. Hacemos el ejercicio, peguemos nuestras manitos, llevémonosla al pecho y cerremos por un minuto o por unos segundos los ojos para poder estar en...

0: Bueno, como todos saben, queridos oyentes, hoy les traemos un audio de apoyo para esa vitamina del alma que usted necesita saliendo desde su casa, encomendándose a nuestro papito Dios, porque Él es el que todo lo puede y Él es el que decide todo lo que puede pasarnos en nuestro día a día, en nuestra vida y hasta dónde está marcado nuestro futuro.
1: Muy buenos días, mis amados hermanos. Que la gracia de nuestro Señor Jesucristo sea con todos ustedes. Le damos gracias al Señor porque nos ha regalado otro maravilloso día. Gracias, Señor, por el don de la vida. Gracias por la salud. Gracias por este aire que estamos respirando. Gracias por tus múltiples favores y misericordias. Te damos toda la gloria, te damos toda la honra, te damos todos los honores y toda la alabanza. En Cristo Jesús, Señor nuestro. Amén y amén. Mis amados hermanos, hoy vamos a estar meditando en el libro de Juan, capítulo 6, versos 60 y 66. Y dice así la palabra del Señor. Al oírlas, muchos de sus discípulos dijeron: dura es esta palabra, ¿quién la puede oír? Desde entonces muchos de sus discípulos volvieron atrás y ya no andaban con él. Gloria al Señor por su bendita palabra. Cuando el corazón del hombre está endurecido, se vuelve terco y no quiere escuchar ningún mensaje que lo confronte y le diga que está equivocado y que tiene que corregir. El Evangelio de Juan, capítulo 3, verso 20 nos dice: porque todo aquel que hace lo malo aborrece la luz y no viene a la luz para que sus obras no sean reprendidas. Uno de los efectos que produce la palabra predicada es que pone en evidencia las faltas que cometemos y lo malo que hay en nuestros corazones. Así que al escuchar el mensaje que nos confronta, corregimos o lo rechazamos y nos enojamos con el mensajero. En los versículos leídos inicialmente, nuestro Señor Jesucristo está confrontando con su prédica a muchos que lo seguían. Ustedes me buscan no porque habéis visto señales, sino porque comisteis el pan y os saciasteis. Los seguidores consideraron que esa predicación fue muy dura para ellos, que no era el mensaje oportuno, que no era el mensaje correcto. Y los seguidores que lo alababan por los milagros cambiaron de parecer y se convirtieron en sus murmuradores. El mensaje los ofendió y abandonaron a Jesús. Ya no lo seguían. Mi hermano, ¿qué me escuchas? Las mentiras profetizadas y las prédicas engañosas no transforman a nadie. Y conoceréis la verdad y la verdad os hará libres. Dios te continúe bendiciendo.

0: Iniciando nosotros este programa para todos los colombianos que están pegaditos a nuestra sintonía marinista para el día de hoy, martes. Y recuerden que hoy es martes 25 de agosto del año 2026. Y también le damos la bienvenida a Mac Poeta desde Buenaventura. Buenos días, mi suboficial. ¿Cómo amanece? ¿Qué tal amanece Buenaventura? Espectacular.
1: Sí, pero muy buenos días para todos nuestros oyentes de Marina Estéreo a nivel nacional. Un saludo muy especial para toda la mesa de trabajo del magazine Marina al Día y para todos nuestros compañeros de las diferentes emisoras de Marina Estéreo que de cada región del país se conectan hasta ahora con nuestra programación. Desde Buenaventura, Valle del Cauca, les habla el suboficial segundo Andrés Bustillo, corresponsal de Marina Estéreo Buenaventura, para entregarles información que es noticia en nuestro territorio.
0: ¿Y quién nos habla a través de los micrófonos de Marina Estéreo de la prensa Brin 1 Corozal?
2: Muy buenos días, mi primero al medio sargento segundo David Avilés, el que programa como es a bordo de la primera brigada de infantería de Marina, emisora, la primera emisora de nuestra Armada Nacional de Colombia.
0: Excelente, muchas gracias Avilés. Más dentro de unos segundos nos vas a traer información bastante destacada que tiene que ver con todo lo que es la sabana sucreña desde Corozal, Sucre. Joel Así Ramírez, tenemos información esta mañana con todos los titulares y todos los pormenores que tiene el avance de aquellas noticias que usted pues le ha hecho seguimiento durante toda la semana, como son los incendios, el terremoto, también noticias que son muy importantes, que son llenan el alma, y también pues esas noticias con el clima.
3: Porque así es, mi suboficial, a esta hora de la mañana nos vamos a ir con información importante a esta hora de la mañana, porque les comento nuestros titulares del día. Así amanece nuestra capital y también nuestra Colombia. Le comento que más de 20.000 hectáreas han sido consumidas por incendios forestales en Colombia. Asimismo, el grupo Argos se suma a la reconstrucción porque anuncia la construcción de 1.000 viviendas de rápida ejecución. Por otra parte, el señor presidente Abelardo de las Espriella también hace un anuncio, golpe a las estructuras criminales, donde hace un anuncio que será 1.574 capturas y 10 también extradiciones que estará anunciando. Bueno, nos vamos a ir con el desarrollo de esta información más adelante, mi suboficial Cristian.
0: Así es, Joel Ramírez. Vea, yo le tengo información sobre una noticia muy importante. La verdad que estas, como yo le decía, llenan el alma, llenan el corazón y gratifican a las personas. Vea, a punta de trabajo y sacrificio, un mototaxista en Córdoba sacó adelante a su hija y hoy va a verla cumplir el sueño de ser piloto. Imagínese usted, Joel Ramírez. Por ese lado le tengo información. Por otra parte, también le tengo información sobre el IDEAN, que alerta por aumentos de lluvias en varias regiones de Colombia debido al paso de una onda tropical. Y también, pues, eso que usted estaba hablando de los incendios, también vamos a profundizar y vamos a esclarecer un poco sobre esta noticia que ha sido muy importante. Y pues también vamos a dar ciertos tipos de instancias que usted tiene que tener. Por ejemplo, si usted le gusta hacer esos paseos de olla, de río, que usted le gusta, interactuar con la naturaleza directamente, o si usted de pronto es de esas personas que fuma esas colillas de cigarrillo, por favor, no tirarlas al suelo en donde haya vegetación seca, por favor. O simplemente usted, si hace uso de bebidas que sean en botellas de vidrio, también no dejarlas en donde pueda ser potencialmente una lupa dentro del sol, porque estos soles están bastante bravos, están bastante calientes. Estos son los titulares para esta mañana desde el nivel céntrico, desde Bogotá. Continuamos con los titulares de Emi Buritica desde el Jardín Exótico de Colombia, Puerto Leguízamo, Putumayo.
4: Cristian, gracias. Desde el sur del país tenemos también información importante. Estaremos ampliando información sobre la recaptura de a un presunto integrante de la estructura criminal señalada de participar en las extorsiones al sur del Meta. Esto gracias a nuestro Ejército Nacional y nuestra Policía Nacional. También estaremos hablando sobre la destrucción de un laboratorio de pasta a base de coca en la Macarena Meta, gracias a nuestro Ejército Nacional. Y también estaremos ampliando información sobre días importantes que conmemoramos hoy, 25 de agosto. Así que de todo esto estaremos hablando más adelante.
0: Muchas gracias, Amy Buritica, con todos sus titulares. Y desde Puerto Leguízamo, Putumayo, hacemos un salto hasta Corozal. Adelante, Avilés, con sus titulares.
2: Así es, mi primero. Gobierno de Lucy García transforma el barrio Vallejo de Cincelejo con calles de primera y nuevos agentes educativos de Sucre Escucha. También le vamos a hablar de 80 nuevos emprendimientos aquí en la Perla de la Sabana, Corozal, Sucre.
0: Muchas gracias, Avilés, por toda su información. Y vea, por acá, por el chat marinista, por el DM, me están diciendo que ayer por allá, en todo lo que tiene que ver con la Sabana Sucreña y Golfo de Morroquillo, hubo un ventarrón bastante bravo. O sea, hubieron vientos aproximados de 80 kilómetros por hora. Oiga, ¿cómo así? 80 nudos, 80 kilómetros. Ayer usted alcanzó a percibir ese ventarrón que estaba pasando. Yo solamente veo los videos, en videos quedó registrado cómo ese ventarrón se llevó mesas, negocios, paraguas y hasta pues arrancó gran parte de la vegetación en la Sabana Sucreña.
2: Mi primero, acá a bordo de las instalaciones de la primera brigada no se sintió así tan fuerte. Alrededor de la región sucreña, la Mojana Sucreña, sí fue un poco duro lo que usted está comentando, señor.
0: Bueno, después de este mensaje institucional, ya regresamos entonces con todo lo que tiene que ver el desarrollo de nuestras noticias para el día de hoy.
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0: Siete 7:50 de la mañana. Le quiero también a nuestros queridos oyentes y también a nuestros participantes de la mesa de trabajo para el día de hoy, que tenemos el tema del día. Por favor, Joel Ramírez, nos colaboras con el tema del día.
3: Bueno, nos vamos con el tema del día de hoy para que también usted participe, nos envíe su nota de voz, un mensaje de texto. ¿Usted qué opina? ¿Qué dice? Nuestro tema del día dice así: ¿cuál considera que ha sido el mejor regalo que le han dado en su vida? ¿Cuál es ese regalo que usted cuando lo ve lo transforma o lo lleva al pasado, a aquellos momentos y lo hace recordar esos momentos inolvidables? A ver, ¿qué opina? ¿Qué nos dice por allá nuestro suboficial Bustillo?
1: Bueno, el mejor regalo que recibimos diario es la vida. En realidad, para mi concepto, nada material supera tener vida, tener salud, disfrutar de todo esto. Para mí siempre va a ser el mejor regalo.
0: Pero hablemos de, bueno, ese es el regalo espiritual de tener vida, salud, tener al lado nuestros seres queridos. Pero eso que sea material, que usted diga, oye, este ha sido el mejor regalo después de la vida.
1: Pues no, en realidad, como le digo, principalmente la vida, pero bueno, por ahí me regalaron una motico, entonces también es un regalo bueno.
0: Bueno, iniciemos entonces con...
1: Una 50.
3: Ah, pero eso fue un regalo, es un regalazo.
0: No, eso mejor dicho, fue un lujo. Oiga, yo les quiero comentar que para mí, yo, el suboficial segundo, Cristian Paz, oriundo de la Sabana de Sucre también, porque digamos que también hace parte Coveñas, Sucre, todo lo que tiene que ver con la Sabana sucreña, porque tiene sus hermosas playas, está bien situado, casi que en una meseta, en una planicie, que usted, mejor dicho, Joel, le comento así por encima, usted se puede levantar y puede ver el horizonte en las mañanas y en la tarde cuando ya se está escondiendo el sol. Son atardeceres que, verdad, que valen la pena tomarse un segundo de la vida y decir, oiga, esto es espectacular todo lo que nos regala papito Dios. Pero para mí lo mejor que me han regalado en toda mi vida y que fue, mejor dicho, la goma de niño, fue la bicicleta.
3: Oiga, bien.
0: La bicicleta es como esos niños cuando usted les regala una cometa. Y le regala, bueno, principalmente estamos en la época de las cometas, sí. Estamos en los vientos de agosto, estamos todavía en los vientos de agosto y hoy es 25, pero para mí ese fue el mejor regalo. Me acuerdo yo que mi papá me regaló una bicicleta cuando yo estaba en tercero de primaria. Estudiaba yo en el colegio Golfo de Morroquillo, que actualmente se hace llamar sede del Ismael Contreras Meneses, pero anteriormente eran totalmente independientes. Y pues mi papá ya estaba como cansado de tanto llevarnos al colegio, a mí y un hermano que yo tengo por de crianza, y nos regaló esa bicicletica. Y les dijo, vea, mijo, aquí les regalo esta bicicleta, si ganan el año o no lo ganan, ya ustedes verán si no cumplen con su cometido, que es como estudiantes. Pero a mí me regaló mi bicicletica y yo, la verdad que
3: la
0: todos
3: cuidaba,
0: los...
3: mejor dicho.
0: Vea, duré casi un año lavándola todos los días. Tanto así que el marco de la bicicleta terminó por tanta agua, terminó oxidándose muy rápido. Y pues, la verdad, la bicicleta me acompañó hasta quinto de primaria, que ahí fue donde un hermano me regaló otra bicicleta. Y la verdad, yo siempre he sido así como que bien agradecido con las cosas que me regalan. Y soy muy pendiente de las cosas. Cuando he tenido moto, todavía nunca he tenido carro. Espero que cuando el día que tenga un carro lo voy a, mejor dicho, como en un capítulo de Los Simpsons, voy a meterlo a la cama y que duerma en la cama también.
3: Oiga, mi suboficial, rapidito aquí les cuento porque ya son las 7:54, nos vamos a ir con información. Y bueno, por mi parte, uno de los regalos que yo nunca he olvidado son las pistolitas de agua. Siempre quise una y tenía como 7 años más o menos, y mi papá pues me pudo hacer ese regalo, y yo muy contento con mi pistolita, jugando por todos lados. Llegaron mis primos, que eran 3, llegaron y yo no se las quería prestar, tanto así que uno de ellos cogió un cuchillo, lo puso a calentar en la candela y se me acercó y me quemó la mano, o parte del brazo me la quemó, para que le prestara la pistolita. Siempre que veo esa pistola en el mercado o la veo en un centro comercial, me acuerdo, este vergajo me quemó porque no le presté la pistolita.
0: Oiga, mi suboficial Bustilla, usted vio aquí, fue, mejor dicho, una escena de Camino hacia el Terror. Cogió el cuchillo y, mejor dicho, le quemó el brazo aquí a nuestro compañero Joel Ramírez.
3: Vaina del que pasaba, ¿no? Antes, ¿no?
0: Y a usted, mi suboficial Amy Buritica, ¿cuál ha sido ese mejor regalo? El que usted ha dicho, hombre, sí, yo me merecía esto porque soy buen estudiante, soy buena alumna, soy buena hija, buena esposa. Mejor dicho, ¿cuál fue ese espectacular regalo que usted todavía lleva en su memoria?
4: Bueno, Cristian, ¿qué te digo? Pues es como por edades, ¿no? Digamos que cuando estaba en la época de colegio y todo, cuando me gradué, mis papás me regalaron el anillo con mi nombre en oro. Entonces digamos que para mí fue un regalo bien especial, por lo que significaba. Ya digamos que ya en el matrimonio, uno de los mejores regalos que me ha dado, no solo, mejor dicho, Dios, la vida y mi esposo, son mis hijos. Y en cuanto a lo material, una vez mi esposo en un aniversario me regaló un celular que yo añoraba con la vida entera. Entonces también digamos que ha sido uno de esos regalos que uno nunca olvida.
0: Bueno, créditos al suboficial segundo Biter Moya Farín, compañerito también mío, para él un saludo muy especial. Me imagino que debe estar pegadito ahí a la sintonía de Marina Estéreo Puerto Leguízamo Putumayo, escuchando todos los pormenores que ha traído nuestra compañera y amiga también, siendo su esposa, la suboficial segundo Amy Buritica. Y pues rápidamente con Avilés, ¿qué tal, Avilés? ¿Usted cuál ha sido el mejor regalo que le han regalado en esta vida y que usted todavía lleva en su mente y que si todavía lo conserva o simplemente lo utilizó y listo?
2: Muy buenos días para toda la mesa de trabajo, para mi suboficial Joel, para todos en general. Bueno, el mejor regalo que me ha regalado la vida, pues, han sido mis dos hijas, Valentina y Mía Isabela, y en la parte material, un reloj que me regaló mi esposa cuando me gradué de suboficial.
0: Bueno, muchas gracias, Avilés, por haber participado en esta oportunidad en nuestro tema del día. Los invito a todos nuestros queridos oyentes para que en nuestra línea marinista estén allí súper, súper conectados, enviando su nota de voz o simplemente un mensaje de texto por la aplicación de mensajería instantánea WhatsApp. Iniciamos entonces nuestro magazine institucional trayendo información a todos nuestros queridos oyentes a través de el desarrollo de la información. Adelante, Joel Ramírez.
3: Así es, a esa hora de la mañana les informo que más de 20.000 hectáreas se han consumido por incendios forestales en Colombia. La emergencia mantiene en alerta a las autoridades, especialmente en el departamento del Tolima, Huila y Caldas, donde permanecen varios focos activos. Las autoridades advierten que algunos de estos incendios podrían haber sido provocados de manera intencional. El ministro de Ambiente, Fabio Arjona, señaló que una de estas personas ya pudieron ser señaladas y pondrán las denuncias para que las autoridades hagan lo correspondiente. Existen acciones delictivas que pueden generar graves afectaciones ambientales, así señaló. En Tolima, uno de los departamentos más afectados, las autoridades califican la situación como crítica. También las autoridades hicieron un llamado a la comunidad para evitar cualquier actividad que pueda generar incendios y reportar oportunamente situaciones sospechosas provocadas deliberadamente un incendio forestal que pueda generar consecuencias penales y causen gravedad en daños ambientales a la comunidad.
0: Así es, Joel Ramírez, como usted lo acaba de decir, y pues reforzando todo lo que tiene que ver en materia de biodiversidad y el cuidado de nuestro medio ambiente y nuestros ecosistemas. Por favor, si usted va a hacer una salida con su familia a, no sé, un parque o una parte boscosa, de pronto usted lleva esas empaquetaduras, esas bebidas en botella. Si usted hace uso de esto, por favor, destinarlo al lugar donde está prevista que se puede echar la basura para darle su destinación final. ¿Por qué? Porque si usted va y se toma un jugo con una botella y con estos calores que ya están pasando desde los 36 grados punto 5 centígrados con 40 grados y 39 grados de sensación térmica, esto funciona o actúa como una lupa. Si han visto cuando usted estaba en el colegio y le hicieron el experimento de la lupa con el sol caliente, pues concentran todos los rayos solares, todos los rayos UV, y puede convertirlo en un potencial foco de fuego o un conato de incendio.
3: Así es, mi suboficial. También quiero comentarle que el señor ministro de Ambiente, Fabio Arjona, también señaló que estos incendios sí tienen manos oscuras, porque los incendios normalmente tienen un color, los que
0: prácticamente se fueron provocados.
3: Sí, fueron provocados porque los incendios normalmente tienen un estilo, un color cuando se provocan por la madre naturaleza. Cuando son provocados, las llamas traen otro tipo, otro color, otro aspecto que es el que está presentando en estos momentos en el Tolima.
0: Ok, o sea que el humo está presentando un color no atípico como lo es normal con la misma madre naturaleza, usted lo decía. Han sido creados hasta con un espejo de agua. Cuando hace mucho sol, el espejo de agua también, pues eso se llama refracta los rayos solares, y también puede hacer una ignición de un pequeño fuego o un conato de incendio, el cual siempre van a estar las líneas de atención, como son la 123, para que usted llame a las autoridades competentes y poder sofocar estas llamas que hasta el momento han afectado a muchas familias y un poco de cultivos, muchas hectáreas de cultivos que en estos momentos iban a ser cosechadas, pero a raíz de estos incendios han sido las pérdidas innumerables, y todo esto acompañado con los animalitos silvestres, con lo que tienen que ver con los venados, con las iguanitas, las tortugas. Todo esto ha sido un daño potencial al medio ambiente. Siga usted en mi Buritica con más información. Bueno, parece que perdimos información o conectividad con Amy Buritica. Seguimos con entonces con...
4: Hola, hola, ¿me escuchan?
0: Ahí sí la estamos escuchando. Tienen que mover la antena para el otro lado para que agarre la señal.
4: Me toca apuntar el celular hacia los árboles, a ver si me coge la señal.
0: Bueno, o más bien, ampliando, me dice acá Joel que más bien que suelte la arepa que tiene ahí en la mano.
4: Ustedes no dejan desayunar.
0: Adelante, mi suboficial.
4: 8:02 a esta hora desde Puerto Leguízamo, Putumayo. Ampliamos la información. Les cuento que el Ejército Nacional y la Policía Nacional recapturan a presunto integrante de estructura criminal señalada de participar en extorsiones en el sur del Meta. La operación se desarrolló en el municipio de Fuente de Oro y permitió poner nuevamente a disposición de las autoridades a un hombre requerido por la justicia. En el casco urbano de Fuente de Oro Meta, tropas del Doula Militar Ariarí de la Séptima Brigada en coordinación con la Policía Nacional lograron la recaptura de un hombre señalado de pertenecer al grupo armado organizado residual autodenominado Frente Iván Merchán, así como de integrar presuntamente una comisión encargada de actividades financieras de esta estructura criminal. El capturado fue identificado como alias El Costeño, quien era requerido por las autoridades y fue judicializado por los delitos de extorsión, homicidio agravado y concierto para delinquir, quedando nuevamente a disposición de las autoridades competentes para continuar con el respectivo proceso judicial. Como antecedente, a principios de julio del 2026, este hombre había sido capturado en el municipio de Mapirapán, Meta, donde una operación desarrollada por el Gaula Militar Ariari, posteriormente, mientras permanecía bajo custodia de la Policía Nacional, se fugó junto con otros privados de la libertad. Ante esta situación, se activaron las labores de búsqueda que permitieron su recaptura durante la operación desarrollada en Fuente de Oro. De acuerdo con información de inteligencia, alias Costeño sería presuntamente cercano a un integrante con responsabilidades financieras en esa estructura y habría participado en acciones de intimidación dirigidas a comerciantes y al sector palmero de municipios como Puerto Lleras, Puerto Rico, Mapiripán y Puerto Concordia, así como en San José del Guaviare. La operación se desarrolló mediante tareas continuas de inteligencia y coordinación interinstitucional, permitiendo fortalecer las acciones contra las estructuras dedicadas a la extorsión y otros delitos que afectan los sectores productivos y las comunidades de la región. De esa manera, pues, todas las fuerzas militares de Colombia continuarán desarrollando operaciones coordinadas con las autoridades competentes para contribuir a la seguridad de los habitantes y sectores productivos del Meta y todo el suroriente colombiano.
9: ¿Se me metió de una vez? Y otros delitos que afectan. Pero todavía no han dado los corresponsales.
0: Muchas gracias, mi suboficial, por esta información que pues es bastante importante a esta hora de la mañana. Y continuamos con mi sargento Avilés desde Corozal Sucre con más información.
2: Así es, mi primero. Muy buenos días. 8:05. Una temperatura de 28 grados acá en la Perla de la Sabana. Gobierno de Lucy García transforma el barrio Vallejo de Cincelejo con calles de primera y nuevos agentes educativos de Sucre. Escucha. Después de 25 años, la vida de los habitantes del barrio Vallejo en Cincelejo cambia gracias al proyecto Calles Nuevas y de primera, y la graduación de nuevos agentes educativos de Sucre Escucha. Iniciativa impulsada por la mandataria de los sucreños, Lucy García Montes. Por esa razón, la recibieron con sonrisas, bailes. Los vecinos del sector recibieron la gobernadora para celebrar la entrega de 3 nuevas vías pavimentadas. El fin de un símbolo de olvido, tuvieron que pasar más de 2 décadas para que los habitantes de este barrio, ubicado en la zona norte de Cincelejo, dejaran atrás una problemática que ya era parte del paisaje. Una mata de plátano sembrada en la mitad de la calle que simbolizaba el olvido que estaban sometidos. El gobierno de Lucy García puso fin a esta situación, demostrando que con obras el compromiso es con la capital sucreña. Hoy cuentan con una vía nueva más de 350 metros lineales con bordillos, andenes y nuevas redes de alcantarillado. acueducto y sus respectivas señalizaciones. Escuchemos las declaraciones de la doctora Lucy García Montes.

0: Avilés, de pronto no estamos recepcionando el mensaje de la doctora Lucy.
1: Seguimos con más información relevante acá en la Perla de la Sabana. Bueno, la administración de Corozal Sucre abre convocatoria para nuevos emprendimientos, 80 emprendedores. La administración municipal de Corozal abrió una nueva convocatoria a 80 emprendimientos de todos los sectores económicos, con el propósito de brindarles un espacio para mostrar sus productos, fortalecer sus negocios y contribuir al crecimiento local. La jornada se llevará a cabo este próximo 26 de septiembre en el Parque Central de Corozal, desde las 2 de la tarde hasta las 9 de la noche. La administración municipal invita a los emprendedores del municipio a aprovechar esta oportunidad para dar a conocer sus iniciativas, conectar con nuevos clientes y seguir impulsando el talento, la creatividad y la generación de oportunidades en Corozal. Los emprendedores interesados están invitados a participar y a ser parte de esta gran jornada de apoyo al emprendimiento y la economía local. Informó para el magazine Marina al Día, desde la Perla de la Sabana, David Avilés, el que programa como es. Sigan con más información allá en estudio.
0: Muchas gracias, David Avilés. Ya tenemos la información sobre lo que usted nos estaba comentando hace rato sobre la doctora Lucy, pero ya dentro de unos segundos vamos a estar siguiendo los pormenores de toda la información completa. También es información veraz e imparcial. Recuerden que nosotros no somos competencia, somos una alternativa diferente de radio que trae nuestra red de emisoras de la Armada Nacional. Adelante, mi suboficial al Bustillo desde allá, desde Buenaventura.
2: Y precisamente desde Buenaventura tenemos información importante para las familias que resultaron afectadas por el terremoto, por el pasado terremoto registrado el 10 de agosto. Así que mucha atención, porque el gobierno nacional anunció un apoyo económico de 1,050,000 pesos mensuales para las familias damnificadas de Buenaventura. El anuncio fue realizado por el presidente Abelardo de las Priella durante su visita a Buenaventura, donde presentó varias de las medidas que harán parte del proceso de reconstrucción de esta zona del Pacífico colombiano. De acuerdo con lo anunciado, las familias damnificadas recibirán un apoyo de 1,050,000 pesos cada mes durante un periodo inicial de 3 meses. Esto significa que al finalizar los 3 pagos, cada familia beneficiada recibirá un total de 3,150,000 pesos. ¿Y quiénes podrán recibir este apoyo? Según lo informado por el gobierno, la ayuda está dirigida a las familias que resultaron damnificadas por la emergencia y que se encuentran debidamente registradas y censadas. El dinero será entregado directamente al jefe o cabeza de familia beneficiada a través de un operador logístico o una entidad bancaria. El anuncio señala que, además del beneficiario, deberá figurar en registro correspondiente de damnificados para poder reclamar este apoyo. ¿Y desde cuándo comienza la entrega? La fecha anunciada por el gobierno nacional será mañana miércoles 26 de agosto, es decir, las familias que cumplan con las condiciones establecidas y aparezcan debidamente registradas y censadas podrán comenzar a recibir este apoyo económico a partir desde mañana 26 de agosto, miércoles 26 de agosto. Para las medidas anunciadas para Buenaventura, no solo se limitan únicamente al apoyo económico. Durante su visita al distrito, el presidente también anunció acciones relacionadas con el proceso de reconstrucción del Valle del Cauca, entre ellas la designación de Juan Manuel Muñoz como gerente para la reconstrucción del departamento. De igual manera, se anunció un acuerdo con entidades del sector financiero para reducir las tasas de interés de los créditos destinados a vivienda nueva, pasando del 14 al 8%, según lo informado por el gobierno nacional. Así las cosas desde Buenaventura. Se espera que estas medidas representen un alivio para las familias que resultaron afectadas por la emergencia y que hoy enfrentan el desafío de recuperar sus viviendas y reconstruir sus proyectos de vida. Estaremos atentos desde Marina Estéreo Buenaventura al desarrollo de estas ayudas, a la entrega de los recursos y, por supuesto, a las noticias que generen las próximas horas frente al proceso de reconstrucción. Desde Buenaventura, Valle del Cauca, informó para Magazine Marina al Día, Andrés Bustillo, su oficial segundo. Regresamos con ustedes en la mesa de trabajo.
0: Así es, mi suboficial Bustillo desde Buenaventura, Valle del Cauca. Oiga, hoy extraño porque todos me están hablando como si fueran como corresponsales. Recuerden que estamos haciendo parte de la mesa de trabajo. Vea, mi suboficial Bustillo, esperemos que todo esto se lleve a feliz término y todas esas personas que se encontraron damnificadas o fueron golpeadas por este devastador terremoto y pues perdieron todas sus cositas, sus enseres, la casita, pueda agilizarse muy rápido este trabajo que en coordinación con el gobierno nacional y todo lo que tiene que ver con la alcaldía y la gobernación de Buenaventura puedan llevar adelante todos estos proyectos y que muy pronto, de corazón, puedan tener su casita y todas sus cositas para que todas esas personas comiencen nuevamente en este proyecto de tener vivienda propia. Les recuerdo, queridos compañeros, que hoy es 25 de agosto, por allá dicen que ya, no, todavía no, más tarde se escucha ese excelente sonido que nos alegra a muchísimos de nosotros para este fin de mes, porque ya prácticamente fin de mes. Recuerden también llevar esas ustedes lo llaman tradiciones, allá por su casa le llaman tradiciones, a volar esa cometa, a ir al parque, disfrutar con su familia, esperar de que pues nuestro rostro pueda recibir ese aire que viene de norte a sur o de sur a norte, y usted pues, como decía Diomedes Díaz, ir a volar su cometa. Recuerden que las cometas han volado en contra del viento y no a favor de él. Esa era una de las frases de nuestro compañero y amigo Diomedes Díaz, que ya no está en este mundo terrenal, pero nos dejó un legado musical bastante importante. Yo les traigo más información a través de nuestro magazine institucional Marina al Día con esta excelentísima noticia, pues que reconfortan y que llenan el alma. Vea, tengo la cortina espectacular apropiada para esto. Dice: a punta de trabajo y sacrificio, un mototaxista en Córdoba sacó adelante a su hija y hoy la ve cumplir su sueño de ser piloto. Así es, queridos oyentes. A punta de trabajo y sacrificio, un mototaxista en Córdoba sacó adelante a su hija y hoy la ve cumplir su sueño de ser piloto, nada más y nada menos de ser piloto. Hay sacrificios que con el paso de los años terminan convirtiendo en un orgullo. Esa es la historia de Alejandro Reyes, un hombre oriundo de la zona rural de Puerto Escondido, Córdoba, quien durante años tuvo que rebuscarse la vida en diferentes oficios, entre ellos el mototaxismo, para sacar adelante a su familia. Alejandro es el hijo del corregimiento de Las Mujeres, una comunidad rural donde, como en tantos lugares, muchas familias deben enfrentarse a dificultades para salir adelante. Sin embargo, entre jornadas de trabajo y sacrificio, nunca dejó de apoyar los sueños de su hija, María Alejandra. Con esfuerzo, disciplina y perseverancia, padre e hija fueron avanzando poco a poco hasta alcanzar un momento que seguramente Alejandro imaginó durante muchos años: ver a su hija cumplir el sueño de convertirse en una gran piloto. Hoy aquel hombre que se rebuscó en las calles para llevar el sustento a sus hogares puede mirar a su hija con orgullo y decir una frase que resume toda una vida de sacrificios: mi hija al fin es piloto. Detrás de ese logro hay mucho más que un título, una profesión. Hay noches difíciles, trabajos, renuncias, también lágrimas, esperanzas y una familia que decidió no rendirse. Un padre que luchó desde abajo y que a una hija siempre la apoyó y se la atrevió a mirar hacia lo más alto y decirle: hoy por fin hemos culminado esta meta que teníamos trazada. La historia de María Alejandra, pues, que estaba comenzando a convertirse en un mensaje de inspiración para Córdoba, especialmente para las familias de la zona rural. Los sueños sí se pueden cumplirse, incluso cuando el camino comienza lleno de obstáculos. Hoy las dificultades del pasado quedan como parte de una historia que merece ser contada también a todos nuestros queridos oyentes, una historia que mezcla tristeza por los momentos difíciles que tuvieron que pasar, pero también una inmensa alegría por haber llegado a la meta. meta. Un bravo Zulú para esta familia que ha logrado esta meta tan importante en la carrera de la vida de María Alejandra.
3: Así es, mi suboficial, como usted bien lo dice, su padre estuvo también en el foco de las redes y en una de sus entrevistas le estuvieron preguntando y él declaró, dijo estas palabras: soy mototaxista, pero mi mayor orgullo es poder pagar la carrera de aviación de mi hija. Cada trabajo, cada sacrificio y cada esfuerzo vale la pena al verla cumplir sus sueños y convertirse en una piloto de Colombia. No tengo riqueza, pero sí tengo el orgullo de estar construyendo el futuro de mi hija. Esas fueron sus palabras en las declaraciones que le estuvieron permitiendo al señor padre poderse expresar y preguntarle cuando le dijeron, no, bueno, ¿qué se siente que su hija se graduó? Bueno, estas fueron sus declaraciones y su mayor orgullo.
0: Así como usted lo acabó de decir, Joel Ramírez, la verdad es que yo creo que ese mayor logro, esa mayor satisfacción personal, uno como padre, ya que estamos ejerciendo esa bonita labor de ser padre, porque recuerden que hay muchas personas que no tienen la oportunidad, por ya sea el destino, porque de pronto mi Dios no lo tenía en el camino de la vida preparado ser padre, pero ahora que yo estoy en esta labor como padre, el mejor y la mayor satisfacción es de usted ver a sus hijos prosperar en la vida. Yo creo que eso sería pues el mayor logro personal de usted como padre, impulsar a sus hijos. No importa lo que usted tenga que hacer, la verdad es que, como dicen muchos, el trabajo no es deshonra, y de cualquier trabajo usted puede sacar provecho. No es sentarse a esperar que las cosas le lleguen del cielo, porque pues como dice, ayúdate que yo te ayudaré, eso es un proverbio de la Biblia, y pues lo que nos deja como enseñanza es, usted no debe de quedarse llorando sobre la mesa a esperar que las cosas le lleguen por obra y gracia. Seguimos con más información desde Buenaventura. Adelante, mi suboficial Bustillo.
2: Así es, Joel. Continuamos acá con continuamos con más información desde Buenaventura, porque en medio de las acciones que adelantan las autoridades para atender la emergencia y avanzar en la recuperación del distrito, también se conoció una propuesta que busca involucrar directamente a las comunidades en la reconstrucción de sus viviendas. Se trata del modelo de autoconstrucción, de una estrategia en la que las propias comunidades participan en las labores de recuperación de sus viviendas y territorios. La propuesta fue planteada por la gobernadora del Valle del Cauca, Dilian Francisca Toro, y contempla un trabajo articulado entre el gobierno nacional, la gobernación del Valle y el sector privado. ¿Cómo funcionará este modelo? De acuerdo con lo explicado por la mandataria, las responsabilidades estarían distribuidas entre las diferentes entidades. Por un lado, el gobierno nacional y los sectores privados que se vinculen al proceso aportarán con materiales necesarios para adelantar las obras de reconstrucción, y por otro lado, la gobernación del Valle del Cauca asumirá el pago de las jornales de las personas de la comunidad que participen directamente en estas labores. Es decir, la propuesta busca que los propios habitantes de las zonas afectadas puedan participar en la reconstrucción de sus viviendas, pero además recibir remuneración por el trabajo realizado. La iniciativa tiene entonces un doble propósito: avanzar en la recuperación de las viviendas afectadas por la emergencia y al mismo tiempo generar oportunidades de empleo e ingresos para las comunidades de Buenaventura. La gobernadora del Valle del Cauca destacó que este modelo de autoconstrucción ya tienen experiencias exitosas en el departamento y que busca aplicarlo en Buenaventura mediante la articulación entre las autoridades, el sector privado y las comunidades. El objetivo es que la reconstrucción no sea solamente un proceso de recuperación de infraestructura, sino también una oportunidad para que los habitantes de Buenaventura hagan parte activa de la solución. Así avanzan los diferentes frentes de la respuesta institucional frente a las emergencias registradas en Buenaventura. Por otra parte, se han anunciado ayudas económicas para las familias damnificadas y ahora se plantea este modelo de autoconstrucción que busca unir materiales, trabajo comunitario y generación de ingresos para avanzar en la recuperación del territorio.
0: Muchas gracias a mi suboficial Bustillos desde allá, desde Buenaventura. Me imagino también estarán en estos momentos también en el avistamiento de ballenas, también no dejando a un lado que eso hace parte de las tradiciones de Buenaventura, el avistamiento de ballenas. Para todos nuestros queridos oyentes, cordialmente invitados a las aguas del Pacífico colombiano. Ya tenemos las 8.
2: Así es una forma de reactivar también la economía, así que...
0: Sí, señor, usted lo ha dicho.
2: Para invitar a todos los oyentes de Marina Estéreo a nivel nacional que nos visiten en el Pacífico colombiano y así aportamos a la reactivación de la economía.
0: Sí, señor, de una forma más directa, si usted también quiere ir, darse la vueltica, no sé, si de pronto no lo conoce, está dentro de sus planes de vacaciones o vacacionales, vaya hasta Buenaventura, hágalo por nuestros hermanos buenaverenses que en estos momentos están también pasando, así como en el Chocó y parte del Eje Cafetero, están pasando por una situación bastante difícil. 8:22 de la mañana y nos vamos para Puerto Leguizamo, Putumayo. Mi suboficial Amy Buritica, adelante, tiene más información.
4: Cristian, muchísimas gracias. 8:23. Así es. Les cuento que el Ejército Nacional destruye el laboratorio de pasta base de coca en la Macarena Meta. Un golpe contra las economías ilícitas se registró en zona rural de la Macarena Meta, donde tropas del Ejército Nacional, en coordinación con la Policía Nacional, ubicaron y destruyeron un laboratorio destinado al procesamiento de pasta base de coca. La operación se desarrolló en la vereda La Esmeralda, donde los uniformados también capturaron en flagrancia a un hombre que se encontraba en el lugar. Durante el procedimiento fueron incautadas 3 escopetas artesanales y cerca de 1 kilogramo de pasta base de coca. Según las autoridades, la infraestructura pertenecería a la estructura John Linares del Grupo Armado Organizado Residual Bloque Jorge Suárez Briceño. El capturado y los elementos incautados fueron trasladados y puestos a disposición de las autoridades competentes para el respectivo proceso de judicialización. Con este operativo, la Fuerza Pública busca afectar las fuentes de financiación y la capacidad logística de los grupos armados que operan en esta zona del sur del país. 8:24 desde el Jardín Exótico del Universo.
0: Muchas gracias a mi suboficial por su importante información con lo que tiene que ver con la contundencia operacional hacia estos grupos ilegales al margen de la ley. Siga usted con más información, Avilés, desde Corozal, Sucre.
1: Muy buenos días, mi primero, ¿cómo me escucha, señor?
0: Bueno, ahí te estoy escuchando fuerte y claro. La verdad parece que tuvieras, no sé, como algunos procesos en la voz, bastante, no sé, un delay, un poco de ecualizador paramétrico, mejor dicho. Me imagino que usted está hablando a través de una consola Pioneer DJ, mejor dicho, de esas último modelo. Adelante, Avilés, no era por tomarle el pelo.
1: Así es, mi primero, 8:25, una temperatura agradable acá en la Perla de la Sabana, 28 grados centígrados. Así es, mi primero, como usted lo acaba de mencionar, la Armada de Colombia sigue llegando donde más se necesita, a través del Batallón Fluvial de Infantería de Marina número 16.

0: en pro de los más necesitados, mi primero. Eso hace la Armada Nacional a través del Batallón de Infantería de Marina número 16, con sede en Turbo, Antioquia.
1: Muchas gracias, Avilés, por toda tu información. Nos vamos a unos mensajes institucionales y una pausa musical y ya regresamos. No se muevan, mis queridos oyentes, quédense conectadísimos a través de nuestra red de emisoras de la Armada Nacional, que en estos momentos nos están escuchando a nivel nacional o simplemente donde hace presencia nuestra bonita institución que cuida el azul de la bandera. Ya regresamos.
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2: Bueno, continuamos con más información a esta hora de la mañana para todos nuestros colombianos. Y es que les informo que el Grupo Argos se suma para la región y aportar para la reconstrucción de las viviendas afectadas. Les comento que uno de los principales anuncios llegó desde el sector privado. Grupo Argos anunció la construcción de 1,000 viviendas de rápida ejecución para las zonas más afectadas por parte del terremoto cerca de la magnitud que se estuvo presentando. Viviendas que serán destinadas al departamento de El Chocó. Para el departamento del Chocó fue presentado el menú, fue presentado el modelo de estas viviendas diseñadas antisismo y también bajo el lema Casa Pacífico.
3: Muchas gracias, Joel. Vea, hoy tenemos un invitado súper especial de parte de DIBRI, es la Dirección de Veteranos, que nos va a traer información y todos los pormenores de un evento súper, súper importante y especial, y es el señor Oscar Zúñiga Cuevas, coordinador del Grupo de Veteranos de la DIBRI. Buenos días, Oscar. ¿Cuál es la información que nos traes a esta hora de la mañana? Don Oscar, ¿puedes activar el micrófono de tu dispositivo móvil?
4: Buenos días, ¿me escucha?
3: Sí, señor, ahí le estamos escuchando fuerte y claro. ¿Cuál es la información? Le preguntaba hace un momento sobre lo que tiene que ver con la DIBRI, Dirección de Veteranos, que en Sincelejo se va a estar realizando un evento muy importante.
4: Muchas gracias. Primero que todo, permítame expresarle un cordial saludo para usted y para toda la mesa de trabajo. De igual forma, un saludo muy efusivo para todos nuestros veteranos en la ciudad de Sincelejo y para la ciudadanía en general. Bueno, la Dirección de Veteranos y Rehabilitación Inclusiva, como su nombre lo indica, es una dependencia del Ministerio de Defensa, adscrita al Viceministerio de Veteranos y del sector GC. La Dirección de Veteranos, o la DIBRI, como la conocemos comúnmente, es una entidad que se encarga de hacer, entre otras cosas, la aplicación de la Ley 1979. Dentro de este marco normativo se establece que en pro o en beneficio de los veteranos se debe promover la empleabilidad. Bajo ese marco, la DIBRI tiene una ruta que es la ruta de productividad y desde allí trabajamos dos líneas, una es empleabilidad y la otra es emprendimiento. El Expo Veterano que vamos a realizar el día 27 en Sincelejo trata precisamente de ayudar a nuestros veteranos a impulsar esos emprendimientos que tienen. A esas actividades o a esa feria de servicios van también los aliados estratégicos, Vaca Sur, Vacremil, Vaca Honor, va la Dirección de Veteranos. La Dirección de Veteranos va no solamente a hacer presencia institucional, sino a hacer ese impulso de los proyectos de emprendimiento que tienen nuestros veteranos. De igual manera, vamos con un stand para acreditar a nuestros veteranos, para que aquellos que aún no se han acreditado como veteranos de acuerdo a lo que establece la ley 1979 puedan acceder a su certificación, a su acreditación y asimismo a su carnet como veterano. ¿Qué deben llevar para la actividad? Deben llevar una copia del acto administrativo a través del cual se hizo el reconocimiento de la asignación de retiro o fueron distinguidos como reservistas de honor o aquellos que han sido pensionados por pensión de invalidez, valga la redundancia, también pueden llevar ese acto administrativo, una fotografía 3x4, fondo azul, tipo documento para el carnet. Ahora, si ellos deciden también, a través de la página www.dibri.gov.co, está la plataforma del RUN, Registro Único del Ministerio, allí pueden ingresar y registrar toda la información biográfica y demográfica que se solicita para la caracterización. Una vez envían la información, cargan los documentos, el acto administrativo a los que hice referencia hace un momento, y la fotografía para aprobar de su carné in situ.
3: Muchas gracias, don Oscar. La verdad, se hace extensiva esta invitación para todas aquellas personas que ya son veteranos, como usted hace un momento lo decía, que pertenecieron a nuestras fuerzas militares, Fuerza Aérea, puede ser Ejército y también Armada Nacional. Para todas aquellas personas
4: claro que nos... sí. Claro que sí, nuestros veteranos están conformados por la fuerza pública. Esto quiere decir que es Ejército, Armada Nacional, Fuerza Aeroespacial Colombiana y la Policía Nacional. Los veteranos de las cuatro fuerzas pueden acudir de manera masiva a la actividad de Expo Veterano y también acreditarse.
3: Así es, señor Oscar, como usted nos acaba de decir hace un momento, nosotros a principio de año, por allá en el enero del 2026, tuvimos la oportunidad de tener a estas personas en un Expo Veterano y pues alcanzamos a ver con nuestro compañero de fórmula aquí, Joel Ramírez, alcanzamos a ver esos Willys, esos Land Rover de años 1950 y algo, pero que estaban muy bonitos y muy equipados y pues la gente le gusta, le llama la atención todo esto que tiene que ver con lo que pues lleva a cabo la DIBRI con Expo Veterano.
2: Bueno, así es.
4: Claro que sí.
2: Así es, mi oficial Cristian Paz, desde nuestra emisora Marina Estéreo, hoy verdaderamente le rendimos un homenaje a nuestros veteranos de nuestra fuerza pública, a esos hombres y mujeres que dedicaron parte de su vida al servicio de Colombia. Gracias por su sacrificio, gracias por su dedicación, por su disciplina, por su valentía, por esas huellas que dejaron historia a las nuevas generaciones.
3: Así es, Joel Ramírez, pues también está en línea escuchando el señor sargento mayor Juan Carlos Paz Olascuaga, es mi hermano, él hace parte ya de esta linda cúpula. De este lindo, sí, cúpula, legado que deja después de que usted ya pasa por esta bonita institución haciendo y aportando a nuestra patria colombiana. Él estoy seguro que va a estar encantadísimo porque también vive en la ciudad de Sincelejo y me dijo pues que le estuviera avisando a qué horas y cuáles eran los contactos de referencia para estar más informado. Recuérdenos una vez más, señor Oscar, cuál es el contacto del organizador de toda esta de esta buena invitación que nos está haciendo en esta mañana.
4: Claro que sí, el contacto puede ser directo con el suscrito coordinador del grupo de veteranos, mi número de contacto es 301-752-9194 o el correo contáctenos@dibri.gov.co, que es el canal institucional para recibir cualquier comunicación, y en dado caso el correo mío oscar.zuniga@dibri.gov.co. De igual manera, la actividad dará inicio entre las 8 de la mañana y la 1 de la tarde. Allá estaremos muy atentos para recibirlos con los brazos abiertos. Recuerden que la actividad de Expo Veterano es una feria de emprendimiento, de empleabilidad, de feria de servicios con nuestros aliados para que nuestros veteranos lleven sus emprendimientos para impulsarlos. Y esto es una actividad para ellos, para nuestros veteranos, desde la Dirección de Veteranos, con todo el cariño para los veteranos en la región.
3: Muchas gracias, señor Oscar. Estuvo en este momento a través de los micrófonos institucionales hablando el señor coordinador del grupo de veteranos de la DIBRI desde Coveñas, Sucre, y para todos nuestros queridos veteranos de guerra, para que vayan y hagan parte de esta bonita, va a ser un evento bastante llamativo para todas aquellas personas que tienen su emprendimiento personal y, ¿por qué no?, siempre impulsarnos entre todos, podemos ayudarnos. Muchas gracias, señor Oscar, por haber hecho parte en esta oportunidad de nuestro magazine institucional Marina al Día. Tenemos las 8:40 de la mañana.
4: A ustedes, muchísimas gracias por la invitación.
3: Muchas gracias a usted. Continuamos con más información a través de nuestros micrófonos institucionales de Marina al Día para todos nuestros queridos oyentes. Ya son las 8:40 de la mañana, vea. Nos decía hace un momento nuestra compañera y amiga Amy Buritica que ya estamos en el segundo semestre, en el segundo mes de este segundo semestre. O sea que si usted apenas está materializando esos proyectos que, no sé, le da miedo de pronto sacar adelante, o simplemente usted dice que cada cada acción trae una reacción y está el margen de error en un porcentaje bastante elevado. Oiga, hágale que de todo eso nosotros aprendemos. Joel Ramírez, usted es una persona, o sea, el ser humano es algo que está día a día aprendiendo sobre los errores, y no siempre usted crea que al primer intento le va a salir bien algo.
2: Así es, mi suboficial, totalmente. El éxito es de siempre estar ahí atento e insistir y persistir hasta llegar al logro. Me voy con una información de rapidez a esta hora de la mañana, ya para darle paso a nuestros corresponsales que están listos y preparados para traernos más información, y les cuento que el señor presidente Abelardo de la Espriella entregó un balance de seguridad donde reporta 1574 capturas, 10 extradiciones desde el pasado 7 de agosto como resultado de las operaciones adelantadas contra las organizaciones criminales. En estas operaciones la fuerza pública también ha logrado la incautación de más de 23 toneladas de estupefacientes que afectan directamente las actividades del narcotráfico en diferentes regiones del país. También el gobierno destacó que además de las estructuras, 162 infraestructuras que fueron utilizadas para la producción de drogas y estupefacientes han sido destruidas, y aseguró que las operaciones continuarán para combatir estas estructuras criminales y fortalecer la seguridad de todos los colombianos. Mi suboficial Cristian Paz, listo para darle paso a nuestros corresponsales. Ahí está Daniel Monterrosa, ya listo y preparado desde las 8 de la mañana.
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2: Bueno, nos vamos a ir con nuestro corresponsal, el infante de Marina profesional, Daniel Monterrosa. A esta hora de la mañana los saludamos. Muy buenos días.
6: Muy buenos días, Joel, para ti y para todos nuestros oyentes del Magazine Informativo Marina al Día. Gracias por dar paso a la información que se origina desde Huapi, Cauca, del litoral pacífico. Hoy amanecemos con una temperatura de un 28 grados centígrados, un parcialmente soleado, un solecito nos acompaña en esta mañana de hoy. Bueno, te cuento que la información que se origina desde Huapi es la captura por violencia intrafamiliar. La Policía Nacional, en articulación con la Armada de Colombia, lograron la captura y reacción de la captura de un sujeto por violencia intrafamiliar. La oportuna reacción de los uniformados permitió la captura en fragancia de un hombre señalado por su pareja sentimental de haberla agredido físicamente. En hechos registrados en el municipio de Timbiquí, Cauca, la víctima, quien presentaba lesiones visibles, fue trasladada de manera inmediata al hospital local de este municipio para recibir atención médica. Posteriormente, la Armada y los uniformados se ubicaron al presunto agresor y materializaron su captura por el delito de violencia intrafamiliar. Manifestó el señor coronel Gerson Bedoya, comandante del Departamento de la Policía del Cauca, que las instituciones mantienen activas las rutas de atención para proteger a las víctimas de violencia intrafamiliar y género de violencia intrafamiliar y género. Es el llamado que hace el coronel de la policía y la Armada de Colombia. Esta es la información que se origina desde Huapi, Cauca, 2026, Azul Quipira, Fuerza que Protege, informó para el magazine Marina al Día el infante profesional Daniel Monterrosa. Sigan ustedes con más información en estudio.
3: Muchas gracias a Daniel Monterrosa, pero Danielito, oiga, no se me vaya sin antes... Sí, señor, vea, usted nos va a hacer esa dinámica que va a participar en la dinámica del día o en el tema del día. ¿Cuál fue ese regalo que a usted le gustó tanto que todavía es la hora y lo guarda en su memoria, en su caja, en su disquete? Porque nosotros ya somos como de los 1980 y algo, ¿cierto?
2: Ya no somos ni Teria, ni Viteria, ni nada.
3: No, ya nosotros ya no mutamos a esos estilos que están en estos momentos como farmeadores de aura y todo ese cuento que, entre otras cosas, se ha vuelto tendencia en redes sociales. ¿Cuál es ese regalo, Daniel Monterrosas? O si de pronto usted recuerda que Lorgio en su momento le regaló una bicicleta o algo así.
6: Bueno, paisano, te cuento que el regalo más bonito que he recibido, tengo dos regalos bonitos. El primero es mi hija, gracias a mi Dios, y el segundo fue un carrito. Recuerdo yo que nosotros nos montamos en ese carrito y mis hermanos me arrastraban a mí en ese carrito, que lo conservé por mucho tiempo. El y de desafortunadamente el dueño de lo ajeno se me lo ha llevado. ¿Cómo lo ves? Un carrito muy bonito.
3: Oiga, espectacular. Usted era de los que entonces iba hasta allá, hasta la loma del popular del Chorro. Y de ahí se tiraba.
6: Oiga, me arrastraba desde la loma del Chorro hasta acá abajo, hasta la Sabanero.
3: Anteriormente lo que uno buscaba como para entretener la mente, porque en esos momentos no había, oiga, lo más sofisticado que usted tenía era los dos vasitos desechables con la línea y hablar por teléfono. Pero claro, eso son sí, señor. Y eso nada más era efectivo por allá a los 2-3 metros, porque de ahí para allá ya entonces no se alcanzaba a escuchar, porque la onda sonora no viajaba con tanta rapidez por ese hilo.
2: Bueno, continuamos con más información. Gracias, Daniel Monterrosa, por hacer parte de nuestra mesa de trabajo como corresponsal. Y nos vamos a ir para Arauca. Ahí está mi primero Cantillo, que nos tiene información de primera mano a esta hora. Muy buenos días.
7: Buenos días, Joel. Buenos días, Cristian, y todos los oyentes de la red de emisoras de la Armada de Colombia que están conectados con el magazine institucional Marina al Día. Así es, vamos a hablar de los importantes resultados que se han obtenido por parte de la Fuerza Pública aquí en Arauca. La Policía Nacional entregó un balance de seguridad y convivencia correspondiente al Departamento de Arauca con los resultados operativos realizados durante la última semana de este mes de agosto. De acuerdo con el reporte presentado por el comandante del Departamento de Policía Arauca, el señor coronel Carlos Andrés Cárdenas Ayala, durante este periodo fueron capturadas 12 personas en procedimientos adelantados en diferentes municipios. Entre los resultados también se destaca la recuperación de 2 motocicletas y otros elementos reportados como hurtados, que serán puestos a disposición de sus propietarios y de las autoridades competentes. En materia de convivencia, los uniformados impusieron 30 órdenes de comparendo durante los controles realizados para prevenir comportamientos contrarios a la tranquilidad y seguridad ciudadana. El balance también contempla campañas de prevención, educación y acercamiento comunitario desarrolladas por la institución en diferentes sectores del departamento. La policía señaló que estas acciones hacen parte de la estrategia para fortalecer la seguridad, prevenir el delito y mejorar la convivencia mediante una mayor presencia institucional y el trabajo articulado con las comunidades y, por supuesto, con las fuerzas militares. Las autoridades anunciaron que continuarán con los operativos y controles en los municipios de Arauca, con énfasis en la prevención de delitos que afectan directamente a los ciudadanos. Esta es la información más relevante en materia de seguridad que tenemos desde el departamento de Arauca. Informó para el magazine Marina al Día, sargento viceprimero Julián Cantillo Gómez.
3: Muchas gracias, mi primero, por esa valiosa información a esta hora de la mañana. Ya tenemos 8:49 de la mañana y muy rápidamente, mi primero, Julián Hernán Cantillo, ¿cuál fue ese regalo que usted no ha podido olvidar y que todavía lo mantiene en su memoria de músculo?
7: Oiga, yo hace ratico estaba rememorando, estaba ahí desbloqueando recuerdos cuando ustedes hicieron esa pregunta que me parece pues muy interesante, y recordé cuando yo anhelaba un carro de control remoto, pero no era de los se puede manejar desde a distancia, sino que venía con un cablecito y su control remoto, entonces uno tenía que ir detrás del carrito. Yo lo anhelé tanto que hasta que por fin lo tuve, y si supieran, me duró un día porque lo dejé por ahí en la mesa, mi mamá lo tiró al piso sin querer y se partió la palanquita del control remoto, y hasta ahí me llegó ese sueño que tuve por mucho tiempo, que solamente me duró un día. Entonces estaba recordando eso, que me pareció bastante particular, porque ustedes saben que recordar es vivir dos veces.
3: Sí, señora, ahí sería entonces ponerle esa cortina muy popular de
7: Yo creo que sí, la verdad ahorita me da risa, pero en su momento me dio mucha tristeza porque esperé tanto el regalo que cuando por fin se me dio y voy y lo coloqué en la mesa y mi mamá sin querer lo tumbó y dijo, ¿para qué no deja las cosas en su lugar? Esa fue la respuesta y hasta ahí llegó el regalo que tanto había anhelado.
3: Oye, excelente, mi primero Cantillo, gracias por su información y su intervención a través de la mesa de trabajo del magazine institucional de hoy, 25 de agosto de 2026, y seguimos con más información a través de nuestros corresponsales. Mucha atención, que desde

0: Institucional Marina al día. Le saluda el suboficial segundo, Tainar Báez, corresponsal desde este pedacito de cielo en medio del mar de los siete colores desde la bella isla de San Andrés. La principal noticia que se origina desde nuestra emisora Marina Estéreo San Andrés la protagonizan los tripulantes del Comando Específico de San Andrés y Providencia tras atender una emergencia marítima que permitió rescatar sanos y salvos a 11 tripulantes de la motonave Vagabond luego de que ésta presentara un incendio en su cuarto de máquinas mientras navegaba al norte de la isla de Providencia. Tras recibir el reporte de la emergencia, la estación de guardacostas de San Andrés Isla, a través del puesto avanzado de guardacostas de Providencia, desplegó de manera inmediata una unidad de reacción rápida hacia la posición reportada, manteniendo comunicación y seguimiento permanente durante el desplazamiento. Al llegar al lugar, los uniformados confirmaron la presencia de los 11 tripulantes y brindaron apoyo inicial para intentar controlar la emergencia. Sin embargo, debido a la magnitud del incendio y ante la imposibilidad de contener las llamas, se tomó la decisión de priorizar la protección de la vida humana en el mar. De esta forma, la tripulación fue evacuada de la motonave y trasladada de manera segura hacia la isla de Providencia, donde una vez en el muelle, los 11 ciudadanos fueron valorados y se confirmó que se encontraban en buen estado de salud. Este resultado evidencia la importancia de la reacción oportuna de las unidades de guardacostas y de las capacidades dispuestas para atender emergencias marítimas en el archipiélago, especialmente cuando se encuentra en riesgo la vida de quienes desarrollan las actividades en el mar. La Armada de Colombia, a través del Comando Específico de San Andrés y Providencia, continúa fortaleciendo sus capacidades de respuesta para atender este tipo de situaciones y salvaguardar la vida humana en el mar. Esta es toda la información que se origina desde San Andrés, corazón del Caribe colombiano, para el magazine institucional Marina al Día, informó su oficial segundo, Tainar Báez. Sigan ustedes en estudio con más información. 2026, azul que inspira, fuerza que protege.
1: Así es, mi suboficial, fuerza que inspira, fuerza que protege. Muchas gracias a mi suboficial, estoy Narváez, desde allá, desde el mar de los siete colores. Espectacular información a esta hora de la mañana. Y también les traigo una entrevista súper, súper espectacular desde la EMAR 3, Bahía Málaga. Esta entrevista se le hace a un infante de marina bachiller que es, que se hace llamar Casama Camufaldo de Historia, se llama esta oportunidad, este muchacho que nos va a traer pues información sobre todo lo que tiene que ver con su vida personal y desde como cuando llegó a la Infantería de Marina. Para todos ustedes, queridos oyentes, entrevista del infante de Marina bachiller Casama.
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3: Y hoy nos acompaña el infante de marina bachiller Casama Darwin, quien nos va a comentar su historia en la Armada Nacional de Colombia y sus inicios.
4: Casama, bienvenido.
3: ¿Cómo está?
5: Bien, gracias a Dios, mira usted.
3: Excelente, gracias a Dios. Cuéntenos un poco acerca de usted, ¿de dónde viene? ¿De qué lugar de Colombia vienes? ¿Y qué fue lo que te motivó a vestir el uniforme de la Armada Nacional?
5: Mira, yo vengo de una comunidad indígena llamada El Guando Indígena, Las Playas, ubicada en Apartao, que está en Urabá, Antioquia. Una comunidad muy hermosa.
3: Recordando cómo comenzó todo, cómo fueron los primeros pasos en la Armada Nacional, cómo fue ese proceso de incorporación.
5: Primero de todo, yo fui a presentarme a Turbo Antioquia, en la base que está allá. Me dijeron que ahí no estaban ya incorporando, que me empezaba a llenarse marino con carbón. Me ingresé y no, nunca me llamaron de ahí.
3: Estaba comentando que había sido como un poco difícil al principio.
5: Sí, señor, estaba un poco difícil porque nunca me llamaron de ahí. Esperé un mes y no me llamaron, pero busqué otros métodos para poder ingresar más.
3: ¿Y qué prosiguió de ahí? ¿A quién contactó para poder ingresar en el segundo intento?
5: De ahí me metí un link que había en Facebook y ya me contacté con el primero. Ya el primero me dio el número que era de la región de Urabá, de Turbo, Antioquia, Apartao. Me ingresó un grupo todo en toda la región. y ahí nos comenzó a dar las instrucciones, qué es lo que queríamos llevar, todos los papeles, qué es lo que queríamos hacer, y a un día mandaron a Medellín haciendo
3: los exámenes médicos. ¿Cómo fue ese proceso, digamos, que todos esos exámenes?

0: exámenes médicos que realizan para ser infantes de marina o bachilleres.
1: Esos exámenes hay un poco complicado porque hacen varios exámenes a uno, hay uno de la vista, hay muchos que vinieron conmigo que no pudieron pasar por la vista, otro por la dentadura.
0: Y bueno, ¿qué sentiste el primer día que entraste a la base de entrenamiento de infantería de marina en
1: Mucho
0: Coveñas?
1: grande, ya sabes cómo ya iba a llegar el destino que ya uno te tocó llegar.
0: Cuando termines de cumplirle a la patria y salgas de prestar tu servicio militar, ¿cuáles son tus planes y proyecciones a futuro?
1: Cuando termines, pienso seguir aquí en la Infantería Marina, una pensión muy bacana.
0: ¿En qué grado te quieres desempeñar acá en la Armada Nacional, continuando con esa bonita vocación de servicio?
1: Como infante marina profesional y ya si hay una oportunidad, pasarme extraordinario a cabo de Infantería Marina.
0: ¿Cuál es esa motivación que usted dice, quiero seguir, quiero continuar aportando al país de una manera positiva, quiero seguir contribuyendo a la seguridad y el bienestar de todos los colombianos?
1: Me inspira es seguir aquí, buscar un futuro más adelante, organizarse uno, construir, lograr construir varias cosas.
0: ¿Y entre las cuales son?
1: Pues soy una casa de mamá, de darle la mejor vida a ella, a mi papá y a mi hermano.
0: Para cerrar esta entrevista, ¿qué mensaje o consejo le darías a todos esos jóvenes en Colombia que hoy están pensando en definir su situación militar o buscando su camino?
1: Que si quieren ingresar más, que no lo piensen, que ingresen, una experiencia muy bacana. Al término ya de la historia, cuando termine con su servicio, poder contar algo, sí, esa experiencia que uno vive acá, porque sale de la rutina que uno lleva en la civil a otra experiencia, una disciplina grande y hay más responsabilidad.
0: Bueno, muchísimas gracias, Kazama, por acompañarnos en este espacio, Camuflados de Historia.
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4: 8:58 de la mañana, y como lo prometí desde deuda hace un momento con Avilés desde allá, desde Corozal, no pudimos sacar su nota de voz, pero ya la tenemos aquí. Está calientica sobre el horno, está para salir y disfrutar. Vea, gobierno de Lucy García transformó el barrio Vallejo de Cincelejo con calles de primera y nuevos agentes educativos de Sucre. Escuchen esta excelente información.
5: Esta calle hermosa que hoy está adornada por estos niños, esta es de ustedes, mis niños, quiero que la cuiden para que ustedes aquí puedan desarrollar sus actividades deportivas. Estas calles de primera se hacen, señores, familia, con arte. Este es una calle totalmente nueva, pavimentada, señalizada. Esto trae alegría, esto es lo que queremos para Cincelejo. Estas calles en el sistema 3x3, las iniciamos hace 3 meses. Y ahora estamos aquí en Vallejo entregando estas dos y vendrán muchos más.
6: Estamos muy contentos con la gobernadora porque nos arregló la calle y todos estamos agradecidos aquí en el barrio Vallejo por la obra que nos ha hecho. Estamos todos muy contentos. Gracias a Dios, a la gobernadora. Tenemos calle nueva, todo ha quedado lindo.
5: Y lo prometido es deuda. 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Miren dónde están los reflectores. 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Y es día de fiesta. Vamos a la graduación de todas las personas aquí como se lo merecen. Acción, vamos, alfombra roja. Quiero a los graduandos, a los que nos van a representar en el departamento de Sucre, a los que tuvieron la capacidad de estudiar.
7: Se acerca a Barranquilla un vendaval, pero no se preocupen, que es un vendaval musical.
4: Ya lo escucharon, queridos oyentes, no se preocupen, que es un vendaval musical. Y gracias también a las palabras de la gobernadora Lucy, que en estos momentos estaba haciendo presencia en Cincelejo, arreglando algunas calles que pues todos sus habitantes le habían hecho esa aseveración.

0: información sobre que tenía que pues ayudarles, porque ese foco de crear mosquitos, insectos, roedores, también vectores que traen, como popularmente es el paludismo y también el dengue clásico, y pues todas sus clasificaciones a partir de estos almacenamientos de agua en carreteras. Sí, señor.
1: Bueno, así es, mis oficial Cristian Paz. A esta hora de la mañana ya marcamos las 9 con un minuto. Hemos llegado a la parte final de nuestro magazine Marina al Día, quien estuvo informándoles a ustedes en nuestra mesa principal de nuestra ciudad de Bogotá, el suboficial segundo Ramírez Joel, acompañado de aquí de mi suboficial Cristian Paz.
0: Así es, Joel Ramírez, muy complacido en esta mañana por haber hecho parte de todas esas familias colombianas que en estos momentos están pegaditas ahí a su radio, y si no, por vía streaming, que también estamos súper atentos, y es la página web marinaestereo.mil.co. Ahí usted puede escoger cualquiera de las 18 emisoras que están estratégicamente ubicadas en nuestro territorio nacional. Adelante, Amy Buritica, con su despedida desde allá, desde Puerto Leguízamo, Putumayo. A veces se me va como la paloma y quiere decir, es como Coveña, como, no sé, por
1: parte amazónica.
2: Declarando.
1: Claro que sí, por acá estará, ¿no?
0: Sí, señor.
2: Cristian, para ti, Joel, muchísimas gracias por haber compartido con el Jardín Exótico del Universo en este magazine institucional Marina al Día, desde los 99.3, para toda la gente que estuvo conectada a esta hora, muchísimas gracias por acompañarnos. La invitación es a que sigan conectados con toda la programación musical que trae la radio de la gente para todos ustedes.
0: Adelante, mi suboficial Bustillo, desde allá, desde la bonita Buenaventura, Valle del Cauca.
3: Bueno, agradecer a todos los oyentes y a toda la mesa de trabajo de Magazine Marina al Día. Gracias a todos los oyentes por estar ahí siempre en la sintonía. Mañana nos vemos a la misma hora por el mismo canal a través de Marina Estéreo, la radio de la gente. Y la invitación es para que visiten el Pacífico colombiano para seguir reactivando la economía del Pacífico. Y a las personas que tienen la oportunidad de donar, pues sigan donando, porque la verdad es que lo necesitamos acá en el Pacífico colombiano. Mucha gente está afectada, así que la invitación es que abran su corazón para Colombia y para el Pacífico.
0: Muchas gracias, mi suboficial Bustillo, y ya lo saben, entonces la invitación es especial para todas aquellas personas que pues quieren reactivar o quieran contribuir en la reactivación de la economía de nuestro municipio de Buenaventura. Ahí vamos a estar, esa bonita gente calurosa recibiéndolos con ese agrado de cuando llega un visitante, y pues reactivar, y ahí de una vez usted va contribuyendo a la reactivación económica de nuestro municipio de Buenaventura, que fue golpeado por el terremoto el pasado agosto, que estuvimos ahí desde muy temprano también haciendo el acompañamiento con la red de emisoras de la Armada Nacional, y más precisar más bien con el suboficial segundo Bustillos y mi primero Cortina, que estuvieron ahí pues informando todos los pormenores. Adelante, Avilés, con su despedida desde allá, desde Corozal. Vea usted, cada vez que digo Corozal se me viene a la mente así yuca, suero, queso, butifarra, todo. Adelante, Avilés, con su despedida.
4: Así es, mi suboficial, acá la perla de la sabana acogedora, mi suboficial, Bueno, mi suboficial, para toda la mesa de trabajo que nos acompañó hoy, mi suboficial Buritica, allá en el Jardín Exótico del Universo, allá en Buenaventura, en Bogotá y todo el territorio nacional. Yo me despido, yo soy el sargento segundo David Avilés desde la Perla de la Sabana. Que tenga un excelente martes y vamos a continuar con la mejor programación acá en Marina Estéreo, la radio de la gente. Y como lo dijo mi suboficial allá desde Buenaventura, vamos a unirnos todos. Todos unidos hacemos patria. Todos unidos podemos reconstruir a Colombia, mi suboficial.
0: Así es, Avilés, todos unidos en un solo corazón, contribuyendo a la reactivación económica y también llevando ayudas humanitarias a nuestro municipio de Buenaventura. A quien les habló y les saludó el suboficial segundo de la Armada de Colombia, Cristian Paz. Para todos nuestros queridos oyentes allá en Coveña, Sucre, también un abrazo muy fuerte, muy especial. Aquí tienes a tu hijo, y los dejo con esta excelente canción de el rey de los pueblos, Farid Ortiz, con este excelente tema de El Vendaval. Recuerden que hoy es martes, queridos oyentes, y los invito a que no se muevan de nuestras programaciones. Chao, chao, y que mi Dios derrame muchas bendiciones sobre ustedes. Y mañana, como lo dijo nuestro compañero Bustillo, mañana nos vemos en este mismo canal trayendo más información.

0: particular y divertido carácter, nos contará.
1: 9 de la mañana y 6 minutos.
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7: 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Yo les pregunto así, de macho a macho. ¿Es que a ustedes les hace falta huevo o qué?
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0: Bueno, claro que sí. Buenos días, muy buenos días para todos nuestros radio oyentes que están conectadísimos hasta ahora de la mañana escuchando Marina Estéreo a través de los 102.5 y de nuestras plataformas digitales. Quiero saludar a esos oyentes que a esta hora de la mañana se ponen la 10, prendiendo sus parlantes, prendiendo sus equipos. Hoy programando la mejor música hasta ahora de la mañana con nosotros. La mejor información. Hoy a la información al día, como la estaba dando en nuestro magazine Marina al Día, la mejor programación desde las 7:30 de la mañana, de lunes a viernes hasta las 9 de la mañana. La mejor información con los mejores que tiene la número uno Marina Estéreo.
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0: Claro que sí, 102.5, frecuencia modulada. Solamente aquí, en la ciudad de Los Ríos, Mangue, Bolívar. En este hermoso día. Hoy estamos a 26 grados. A 26 grados, bueno, un poco calentongo, pero bueno, ese es el día a día de aquí de la ciudad de Los Ríos, Mangue, Bolívar. Saludando a todos nuestros oyentes marinitas de corazón que se conectan a esta hora de la mañana. ¿Quién les habla? El infante de Marina, profesional Arcelio Romero, y está acompañándolos el día de hoy en la programación de lunes a viernes, Tsunami de Éxitos. Éxitos tras éxitos musicales que le llevamos a sus hogares.
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0: Bueno, y desde ya siendo las 9:16 de la mañana, nos marca el reloj en todo el territorio colombiano. Vamos a abrir las puertas de la línea marinista, la línea de WhatsApp, para que todos ustedes nos digan, nos compartan desde qué parte están escuchando la mejor emisora de Marina Estéreo aquí en la ciudad de Los Ríos. ¿Desde qué vereda? ¿Desde qué puesto? Oigan, ¿desde qué municipio?

0: municipio, corregimiento, en también en qué barrio. Está escuchando la número uno. Aquí todos los barrios mangueleños, ahí en Cristo Prado, en San Pablo, en Las Delicias, Boston, San José, en Buenos Aires, ahí en Belisario, en todas partes en el sur. Aquí también en Yatí, Bolívar, en todos los corregimientos. En Cascajal, oiga, y también por fuera en Buenavista, en Pinto Magdalena, ahí también en San Pedro, oiga, esto llega lejos. También en Monpos Bolívar, saludando a toda la gente linda que está programando su música a esta hora de la mañana, reventando la línea marinista. Nos abrimos la bienvenida desde ya. Y también tenemos el día de hoy, como todos los martes, hoy 25 de agosto 2026, nuestro amigo Aristides Cogollo, profesor de la Fundación ya me lo dijo acá, Fundación Pro Humanidad. Como todos los martes siempre nos vemos. No he cogido el tema, pero vamos a darle ya micrófono abierto para que él nos hable, nos diga el día de hoy y se presente. Señor Aristides, buenos días.
1: Muy buenos días, amigo Arcelio. Aquí la Fundación Pro Humanidad, con su programa de todos los martes, formación de jóvenes líderes en valores. Le damos un caluroso saludo a toda esa radio escucha que está pegada siempre a esta gran emisora Marina Estéreo 102.5 desde Magangué, Bolívar y sus alrededores, escuchando noticias, música, programas de interés. Y damos nuestro saludo primero al creador, porque es el que realmente está sosteniendo nuestra vida y nuestro funcionamiento en este mundo que se llama
0: Tierra.
1: Tierra.
0: Claro.
1: Entonces,
0: que sí.
1: Estamos con un programa hoy que tiene el nombre de Los Cuatro Estados de la Conciencia.
0: Bueno, para todos nuestros oyentes, ya saben, el tema de hoy, Los Cuatro Estados de la Conciencia, que nos trae el señor Aristides Cogollo por parte de la Fundación Pro Humanidad. Y también, ¿verdad?, quiero recalcarle que hay que darle gracias a Dios, ¿verdad?, primero que todo, que tuvimos la oportunidad a las 7:15 con el párroco de esta hermosa unidad, Befin 17. Y también darle las gracias por estar aquí con nosotros, porque con él es que podemos realizar todos estos programas, profe. Porque sin él no se puede hacer nada. ¿Usted qué dice?
1: Efectivamente.
0: Bueno, profe, le doy los micrófonos abiertos para que nos diga y nos amplíe más sobre este tema del día de hoy.
1: Bueno, muchas gracias. Entramos entonces en materia. Sabemos, todos podemos observar que estamos viviendo una humanidad del planeta Tierra. Esta humanidad, observamos que se encuentra sumergida en el sueño. Cuando ustedes escuchan esta palabra sueño, se les hace raro, mas vamos a explicar por qué. El hombre vive en más profundo sueño porque desconoce en qué estado de conciencia se encuentra. Donde está la conciencia, ahí está el hombre. Cuando nosotros no tenemos conciencia, nos dicen que tenemos subconsciencia, inconsciencia, infraconsciencia. Depende del sitio donde nos encontremos. Y vivimos sin tener en cuenta la importancia del por qué no nos acordamos de nuestras existencias pasadas. Y mucho menos nos acordamos qué hacemos nosotros cuando nos retiramos a nuestro aposento a descansar el cuerpo. Desconocemos todas estas cosas. Por eso, les repito nuevamente que vivimos en el mundo del sueño más espantoso. Nosotros vivimos una vida frívola, aprendiendo a los machetazos,

porque así es que aprendemos los seres humanos todo lo que nos muestra este terruño que se llama naturaleza. Les comento que nuestro vehículo físico es la herramienta que posee el ser humano para aprender y aprender en un escenario que se llama naturaleza. Este escenario nos está mostrando a nosotros una cantidad de cosas que tenemos que asimilarlas a través de la observación de los cinco sentidos que poseemos para conocer el mundo que nos rodea y poder interactuar con él, creando lazos de amistad y formando una sociedad en la cual tenemos que soportarnos con unos reglamentos que se llaman leyes para poder vivir en paz y en armonía. Pero resulta que a pesar de todas esas cosas, nosotros siempre estamos violando la ley. Estamos atropellando al vecino, inclusive a nuestros propios familiares, debido a que no sabemos vivir porque estamos dormidos. No nos damos cuenta cuando hablamos si estamos maltratando al que está al lado nuestro o a un familiar, a nuestra propia madre, a nuestro hermano, a nuestros compañeros de trabajo, etcétera. Y lanzamos palabras a veces huecas y sin sentido, y esas palabras son como piedras que caen en techo de vidrio, y ahí se suscitan los conflictos con los demás. Entonces nosotros seremos empáticos o antipáticos debido a esa comunicación que tenemos con la sociedad en la cual vivimos y que tenemos que cuidar, porque si no cuidamos nosotros esa sociedad en la cual vivimos, siempre estaremos en problemas. Nunca vamos a encontrar amistad, sinceridad con los demás para que puedan convivir con nosotros en la paz, en la armonía, en el amor. Nosotros tenemos que conocer realmente qué papel venimos a desempeñar en este gimnasio que se llama Mundo Tierra. Aquí venimos a aprender. A aprender y a transformarnos en verdaderos pilares, directores de programas, directores de nuestra propia vida. Y esa es la que realmente nosotros desconocemos. Sabemos que existen dos mundos, un mundo interior y un mundo exterior. Nosotros no sabemos manejar el mundo interior. Solamente nos hemos limitado a tratar de vivir y aprender de un mundo físico mecánico. Pero ni aun así, que estamos mediante los sentidos, tomando toda la información que este ambiente nos está vapuleando a cada instante, y que tenemos esas informaciones que están llegando a nuestro interior, las comprendemos y respondemos a veces desacertadamente, formando conflictos en vez de solucionar las cosas que se presentan. No todo lo que se nos presenta en la vida es color de rosa. Se presentan muchos problemas que tenemos que resolver, y hay veces nosotros nos enredamos en el problema y en vez de solucionarlo, lo que hacemos es que lo hacemos crecer, y con eso contagiamos a los de nuestro alrededor, y cuando venimos a ver, estamos en una guerra. Y eso es lo que está pasando.

tenemos que conocer nuestro mundo interno para poder vivir con felicidad, dicha, armonía en el mundo exterior. Y resulta que nosotros vivimos el mundo exterior sin tener en cuenta nuestro mundo interior. Entonces hay un desfase y por eso es la problemática mundial, en donde unos queremos mandar y otros obedecemos a la fuerza. El mundo del esclavismo. Y eso siempre ha sido a través del desarrollo de la humanidad que puebla este planeta Tierra. Y eso genera guerra, genera conflictos. Y nunca vamos a vivir realmente como lo estipulan las leyes divinas, como hermanos. Porque hay unos mandamientos que nos pusieron allí como reglamentos para que nosotros tengamos un referente y podamos comportarnos en la sociedad como personas aportantes. Nadie vino a mandar, vinimos a servir, porque esa es realmente la misión que debemos nosotros desempeñar aquí en el planeta Tierra. ¿Por qué? Porque todos necesitamos de todos. El uno, si manda, el otro obedece, pero hace una actividad que el que manda no la puede hacer. Y entonces tenemos que vivir en armonía. Si nosotros no vivimos en armonía, hay problemas. Porque ¿quién quiere dejarse mandar? Nadie. Y si se deja mandar es porque no tiene otra. Y eso genera de todas maneras conflicto, guerra, violencia, enfrentamiento, etcétera. Y ese es el mundo que estamos viviendo nosotros hoy día. Y por eso aconsejamos que aprendamos a conocer al hombre en sí, que es el que está interno dentro de nosotros. Nosotros estamos viviendo es el hombre mecánico, el hombre cuerpo. Ese es el que nosotros queremos hacerlo resaltar. Lo vestimos con moda, lo peluqueamos, lo tatuamos, hacemos con él lo que nos venga en gana, sin respetar que hay unas leyes naturales y unas leyes divinas que dice que tenemos que cuidar ese cuerpo porque ese es templo del Espíritu Santo y nosotros no lo tenemos en cuenta. Entonces violamos las leyes y acabamos con nuestro cuerpo. No vivimos el tiempo necesario porque malversamos los valores energéticos que ese cuerpo posee cuando nace por exceso, drogas, vicios de ron, mucha mujer y cosas por el estilo que no nos dejan sino dolor y sufrimiento. El ser humano por eso vive en un sueño, porque nosotros vivimos en el tiempo. El tiempo tiene dos factores fundamentales: el futuro, que no sabemos qué es lo que viene. Entonces nosotros vivimos un mundo de creencias, de sueños, de ilusiones, o sea, haciendo castillos en el aire. Y un mundo en el cual es pasado. Ese mundo pasado es el que nosotros creemos que es presente. Pero ni siquiera viendo algo, viendo una mujer, estamos viéndola en el tiempo presente. Porque cuando ya la comenzamos a ver y formarla dentro de nuestra mente, si tiene una belleza o no la tiene, ya ha ocurrido un tiempo. Y ya no estamos viendo a la persona en ese instante en que la vista la captó, sino ya ha pasado un tiempecito y ya se es pasado. Aunque sean milésimas de segundo. Por ejemplo, por decir algo, nosotros levantamos los ojos al cielo y vemos el sol. Si es de día, vemos la luna. Si es de noche, ¿será que realmente estamos viéndola en tiempo presente? Estamos viéndola en tiempo pasado. Porque hay una distancia entre la Tierra y la luna, entre la Tierra y el sol. Y la energía, esa luz que llega y se refleja en nosotros a través de los ojos que la captamos, ya ha pasado un tiempo. O sea, nosotros estamos viendo un rayo de luz que sale

que se genera mediante la vibración del sol o de la luna y que a través de la atmósfera se transforma en luz. Ya la hemos visto en tiempo pasado, porque ya se están generando otros rayos que lo veremos posteriormente. Entonces, vamos al primer corte musical y continuamos con la conferencia.

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1: Bueno, seguimos a esta hora de la mañana siendo las 9:43. Un saludo para toda la gente linda del comercio de esta gran ciudad. Magangué Bolívar es la ciudad de los ríos. El nombre que le han puesto a este hermoso municipio. La ciudad de los ríos, claramente, aquí en Magdalena. Bueno, un saludo muy especial a la gente linda del barrio San José, como Agustín López y a Mauricio Cárdenas. Saludo para ellos que están sintonizando a esta hora de la mañana, reportando sintonía a través de la línea marinista. También un saludo muy especial a la gente linda del barrio Cristo Prado. Oiga, que en festividades de Cometa, ellos este 29 de agosto a las 8 de la mañana invitan a todo el sector mangueleño y a su mismo barrio, a su mismo barrio Cristo Prado, este sábado 29 de agosto, por ahí me dice. Ven y disfruta de esta volada de Cometa, inscripción $1,000 e invita la catequesis de la parroquia San Pedro y San Pablo. Bueno, para ellos un saludo muy especial para la parroquia San Pedro y San Pablo, para todos esos fiel feligreses y para toda la gente linda del barrio El Prado. Bueno, seguimos a esta hora de la mañana, siendo las 9:44. Seguimos, señor Gabriel. Señor Aristide, hombre, se me pegó el nombre, pero se me pegó el nombre aquí. Pero bueno, señor Aristides, seguimos con este hermoso tema que nos trae usted por parte de la Fundación Pro Humanidad.
2: Bueno, muchas gracias. Continuamos con nuestro programa. Decíamos que el ser humano vive en dos mundos, un mundo externo y un mundo interior. El mundo externo, como todos sabemos, nosotros estamos siendo influenciado por el conocimiento, pero el conocimiento recibido en el mundo externo, el mundo físico, es el conocimiento que pertenece a la lógica razonativa. La lógica razonativa nos permite a nosotros el conocer de todo lo que nos presenta ese ambiente que se llama naturaleza. Ahí nosotros conocemos a través de un proceso de captación, debido a que tenemos una personalidad. La personalidad se vale de 5 informantes que nosotros poseemos, que son la vista, el oído, el olfato, el gusto y el tacto, y ahí captamos la radiación energética que despiden los cuerpos que están en la naturaleza y transforman esa información y toma forma en el mundo de la mente a través de la personalidad. Pero resulta que nuestra personalidad está gobernada por 2 secretarios. El primer secretario es el mí mismo, yo, ego o defectos que nosotros poseemos y en abundancia. Y el otro aspecto, que es la esencia que nosotros recibimos directamente del Todopoderoso, del Creador. Pero resulta que nosotros solamente estamos permitiendo que el pensamiento, la emoción y la acción en que intervenimos a diario sea gobernada por el mí mismo. El mí mismo no nos va a dar el desarrollo de la conciencia, nos va a dar el desarrollo de la subconsciencia, o sea, por debajo de la conciencia. Decimos que es subconsciencia porque el conocimiento que estamos recibiendo es un conocimiento limitado. ¿Por qué es limitado? Porque está sujeto al tiempo y el espacio. Sabemos que el tiempo es la cuarta dimensión. En la cuarta dimensión tenemos un futuro ilusorio y un pasado petrificante, porque ya eso ya pasó. Y lo que pasó, pasó. Ya no debe incidir, sino como referente para una construcción de algo nuevo y mejor para nosotros y los que conviven con nosotros, que es la sociedad. Entonces, tenemos que diferenciar lo que es lo que es realmente la inteligencia, el intelecto y la conciencia. Son tres cosas diferentes que no la podemos, digamos que enfrentar. Tenemos que estudiarla por separado para darnos cuenta cuál es la diferencia que existe entre inteligencia, entre intelecto y conciencia. La inteligencia sabemos que es un atributo del tercer logos, o sea, del Sacratísimo Espíritu Santo. La sabiduría es un atributo del Cristo, que es la segunda fuerza. Y la conciencia es una combinación de conocimiento que se da entre la esencia que está creciendo para convertirse en conciencia. Pero esta conciencia nos da en este mundo físico la formación de un individuo, un ciudadano terrestre, el hombre, como una persona que se ha instruido en los enigmas de la naturaleza. Entonces, nos hacemos seres humanos. Nosotros realmente no podemos considerarnos seres humanos porque nosotros somos estrictamente humanoides. ¿Somos humanos cuándo? Cuando nos humanizamos. ¿Y cuándo nos humanizamos? Cuando trabajamos con la conciencia. Si no trabajamos con la conciencia, somos personas sometidas a un grado bajo de conocimiento. No alcanzamos el plano emocional, que es el mismo plano psicológico, ni tampoco alcanzaremos el plano espiritual, que es mucho más elevado. ¿Por qué? Porque solamente estamos en el plano mecánico, que es el plano materialista, y allí hacemos todas nuestras actividades cometiendo errores y horrores. Entonces, la inteligencia es un atributo del ser. La inteligencia es un atributo del Sacratísimo Espíritu Santo y que nos permite crear, sacando de la sabiduría lo que nos sirve y dejando a un lado lo que no nos sirve. Entonces, vamos a continuar con lo que es realmente estado de la conciencia. La humanidad tiene un 3% de conciencia activa y un 97% de conciencia inactiva. ¿Por qué razón? Porque nosotros somos invadidos por una serie de mí mismo, yo, ego, defectos que están demarcando nuestro comportamiento en la sociedad en la cual nos encontramos. Entonces, ellos están demostrando ante la sociedad nuestra conducta. Y resulta que si comenzamos a revisar nuestra conducta no es la más correcta. ¿Por qué? Porque está gobernada por muchas personalidades. Cada defecto, cada inestabilidad correcta es un defecto que nosotros tenemos. Por eso tenemos lujuria, tenemos envidia, tenemos celos, ¿sí? Y muchas cosas que son afean al ser humano y que están determinando acciones en este mundo material. Por eso existe la delincuencia, existen las cárceles, existen las leyes rígidas para castigar quien viola, cuando no deberíamos estar así en esas condiciones, porque estamos viviendo un mundo absurdo. El ser humano, al estudiar, con eso consideramos que se está elevando en comprensión, y resulta que no sucede así. Muchos ilustrados que han pasado por la universidad resultan ser unos verdaderos violadores de la ley, y eso los lleva a la cárcel o a perder la vida haciendo cosas que están atentando contra la comunidad. Entonces, ¿de qué nos sirve ese amontonamiento de información que nosotros estamos recibiendo en forma subconsciente a través de la razón? No nos sirven de nada sino para sufrir las adversidades de la vida, porque no podemos resolver todos esos problemas que se nos presentan en la vida diaria si no utilizamos la conciencia. Pero nuestra conciencia no la utilizamos porque nos hemos dejado fascinar, identificar por el mí mismo. Y él nos habla en la mente, nos habla en el corazón y nos hace actuar de manera equivocada en este mundo tridimensional que es el mundo físico. Entonces, la conciencia tiene unos grados o estados de conciencia que lo podemos resumir en cuatro, que son sueño o icacia. Este sueño e icacia es ignorancia completa, crueldad humana. Sueño demasiado profundo, un mundo instintivo, o sea, el mundo ese que está rigiendo la vida de los animales. Los animales se manifiestan por instinto, instinto de conservación, instinto de lucha, de pelea por querer dominar un territorio, y eso genera violencia entre los animales. Pero sin embargo, a pesar de que los animales utilizan el instinto, ellos no viven tanta en guerra como el ser humano. Entonces, nosotros vivimos en ese mundo de sueño, peleando, guerreando, hablando mal de los demás, criticándonos, etcétera, etcétera, y no llegamos a ningún acuerdo. No sacamos esa famosa fuerza del amor que tanto produce y crea amistades, crea perdón y crea felicidad en el ser humano. Nosotros nos hemos olvidado casualmente de esa palabra de cuatro letras que se llama amor, y estamos violentando nuestras leyes. Estamos viviendo en nuestra propia casa un infierno, a pesar de que ese fue el escenario que nos han puesto para que nosotros aprendamos a vivir en conciencia. Entonces, vamos a otro corte y terminamos después de este corte musical.

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1: Bueno, seguimos a esta hora de la mañana, 10 con un minuto. Esta programación de Tsunami de Éxitos, acompañándole de música, éxitos musicales a través de los 102.5. Bueno, estamos con el señor Aristides Cogollo, la Fundación Pro Humanidad, ya para finalizar este gran tema que nos trae el día de hoy. Señor Aristides.
2: Gracias. Continuamos. El segundo estado de la conciencia es el estado de vigilia, que nosotros decimos que estamos despiertos, pero resulta que estamos todavía dormidos. Aunque tengamos los ojos despiertos, estamos dormidos. ¿Por qué estamos dormidos? Porque el conocimiento obtenido a partir de los fenómenos que nosotros captamos a través de los sentidos no es completo. Y se convierte en intelecto. El intelecto no es un conocimiento completo, es un conocimiento relativo. Está sujeto al tiempo, a la ilusión y a la petrificación. Mientras nosotros estemos, no podemos decir que somos conscientes, sino subconscientes, por debajo de la conciencia. Entonces no es un conocimiento pleno que se convierta en inteligencia, sino en intelecto. El intelecto lo metemos en una bodeguita que llamamos memoria. Acumulaciones de información que recibimos en el colegio, en la escuela, en la universidad, en el trabajo, en la calle. En todas partes recibimos informaciones que vamos metiéndola a través de la mente en esa memoria. Y cuando la mente lo necesita, saca de la memoria la información guardada, la procesa y la proyecta a través también de las acciones del vehículo físico. Y resulta que como la información no fue seleccionada con todas las de la ley, sino está sujeta a dos bemoles que siempre giran girando lo que se denomina la ley del péndulo. O está positivo o está negativo. Es grande, pequeño. Verdadero, falso. Feo, bonito. Siempre estaremos en ese vaivén y nunca tendremos un conocimiento pleno de lo que es lo captado a través de los sentidos. Y como nosotros estamos programados, es por el secretario mí mismo o ego, y que él tiene personalidades infinitas, porque nuestra personalidad que formamos durante la etapa de la niñez hasta que tengamos 7 años es una personalidad que toma los conocimientos que recibimos a través de los sentidos, los procesa, pero no los procesa nuestra personalidad. Ella lleva el mensaje, pero los conocimientos son aprendidos por nuestro mí mismo o sí mismo, y él, como está en eterna lucha, y no es un solo defecto, sino millares de defectos que nosotros tenemos dentro, ellos pelean la supremacía de la mente, del manejo de la mente en ese momento, y quien pueda apoderársela de la dirección mental es el defecto que va a actuar en ese instante, y es el que nos va a poner la idea que tenemos que cumplir religiosamente después de ese proceso. Y nosotros creemos que estamos pensando, pero nosotros no somos los que pensamos. Son nuestros propios defectos que nos dicen, alerto. Cuando se mete un defecto y quita, desplaza ese y entra otro, dice, no, hombre, ya tú no vas a barrer, tú vas ahora a salir porque te está esperando la novia en la esquina. Entonces, dejamos las cosas a medias porque no tenemos una continuidad de propósito. No hay una continuidad de propósito en nuestra mente. Lo que llega y es desplazado, es lo que se da. Y por eso cometemos tantos errores en la vida. Si nosotros nos gobernáramos por la esencia que va en proceso de crecimiento para convertirse en conciencia, nosotros seríamos unas personas inmovibles. O sea, lo que íbamos a hacer lo hacemos y nadie lo mueve. Y no tendría problemas porque siempre haríamos lo mejor. Porque la conciencia tiene la parte mecánica, la parte emocional y la parte espiritual juntas. Y ese conocimiento es pleno. En cambio, el conocimiento que nosotros tomamos a partir de la razón es un conocimiento dual, que está sujeto a lo positivo o a lo negativo. Y hay un enfrentamiento, y el enfrentamiento siempre genera conflicto. El otro estado de conciencia es el estado de autoconciencia o danoia. Ese estado de conciencia se da cuando comienza la conciencia a trabajar en nosotros. Permitimos, mediante nuestro libre albedrío, que trabaje la esencia, y es la que se empodera a través de los sentidos, de la información, la procesa y escoge lo mejor de esa captación, y ella se llega a convertir en inteligencia, no en intelecto. Y por último tenemos la conciencia objetiva, que es nous, que es la conciencia plena, en la que el hombre ya trabaja consciente de lo que está observando, de lo que está mirando, de lo que está tocando, de lo que está oliendo, de lo que está degustando, porque lo hace con conciencia plena. Mientras nosotros utilizamos la conciencia, el conocimiento será el mejor, tanto para nosotros como para nuestro alrededor. ¿Por qué? Porque está codificado por leyes fijas. Tenemos una voluntad, tenemos unos valores que nos están dictaminando lo que tenemos que hacer sin causarle daño a nuestros semejantes. Entonces ahí sí estaríamos siendo personas que estamos bajo un régimen conscientivo, en donde la parte espiritual, la parte emocional o psicológica y la parte física estarían formando una sola cadena. Y así nosotros estaríamos siendo buenos ciudadanos, buenos hijos, buenos padres, buenos abuelos, buenos trabajadores, y no tendríamos que estar robándole a nadie, engañando, matando, metiendo vicio, etcétera, etcétera, porque eso es lo que nos hace hacer nuestros propios defectos. Bueno, muchas gracias y hasta aquí este pequeño conocimiento, y los esperamos que acudan a la sede para ya ampliarle mucho más el tema, porque aquí solamente le podemos dar una pequeña información, pero no una, digamos, una enseñanza plena, porque cada palabrita que nosotros estamos expresando a través de estos micrófonos tienen un significado profundo. Muchas gracias, y quedan invitados a la sede nuestra, que está acá en la calle Padilla, número de la casa 6A04. Muchas gracias.
1: Bueno, gracias a usted, señor Aristides, y a la Fundación Pro Humanidad por abrirle, por estar aquí en estos grandes temas que nos trae el día de hoy, martes 25 de agosto 2026. Este es Marina Estéreo, seguimos con más música hasta ahora de la mañana.
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Bueno, sonando a esta hora de la mañana estos éxitos musicales, esta champeta que lo hace Luis Terra la voz. Empezar de nuevo. Una excelente canción para comenzar el inicio de todo un proceso, de todo lo que le duela, lo que le hace falta. Bueno, a esta canción es solicitada a través de los 102.5 de la línea marinista 312-212-1220. Y aquí es donde la ponemos a sonar. Bueno, un saludo muy especial a la gente linda del barrio 2 de noviembre, a Laura y a Melissa, siempre fieles oyentes a través de los 102.5, solicitando esta canción. Están escuchando a esta hora de

0: Bueno, hoy es día de invitados. Tenemos unos invitados especiales para todos nuestros jóvenes. Esta información es interesante. De carácter, me imagino, para los que estén interesados en prestar su servicio militar y también interesados a los procesos que tiene la Armada Nacional para ingresar como oficiales, suboficiales e infantes de marina profesionales. Bueno, mi oficial, buenos días. Tenemos nuestros compañeros del de distrito de incorporación número 4 de Sincelejo.
1: Buenos días, mi hermano. Buenos días para toda la audiencia que permanece conectada a Magangué, a Marina Estéreo Magangué. El día de hoy, pues, me acompaña mi dragoniente Cárdenas y queremos brindarle nuevamente la información a aquellos jóvenes que tienen vocación de servicio, que desean hacer parte de nuestra institución, de la Armada Nacional, quieran servirle a la patria prestando su servicio militar. Queremos decirles que nuevamente se abrieron las convocatorias para el último contingente del año, el cuarto contingente. Ya se abrieron las convocatorias, ya están las inscripciones abiertas. Entonces, para aquellos jóvenes que tienen ese deseo de hacer parte de la institución, estamos aquí dispuestos para brindarle toda la asesoría, toda la información detallada del proceso, los beneficios, los requisitos. Y hoy aquí, a través de nuestra emisora Marina Estéreo, pues, que nos ha brindado este espacio para poder llegar a todos ellos y poder tener acceso a la información.
0: Claro que sí, mi social. Para todos nuestros jóvenes que estén interesados, ya saben que ya están abiertas las inscripciones para este último contingente, cuarto.
1: Es el último contingente del año, el cuarto contingente del año.

0: 2026 para estos jóvenes que deseen hacer parte de nuestra Armada Nacional. Ya tenemos esta nueva convocatoria, recordándole que realizamos la jornada de las evaluaciones médicas aquí en Magangué, en el Coliseo Farcarana Delgadillo. Están programadas para del 20 al 1 de septiembre. Entonces, para que estén muy atentos, y ya le vamos a brindar toda la información. Entonces aquí lo dejo con el compañero del Infante Marina Profesional Cárdenas para que le brinde toda la información de los requisitos.
1: Sí, muy buenos días, mi Draoniante, y muy buenos días a toda la audiencia Marina Estéreo Magangué. Bueno, como decía aquí mi compañero, el día de hoy la invitación es para todos estos jóvenes de 18 a 23 años, 11 meses que quieran ingresar a la Armada Nacional a prestar su servicio militar. Ya se encuentran habilitadas las inscripciones para el cuarto contingente del 2026, que se estarán llevando a cabo a finales de octubre, del 20 al 1 de septiembre. Entonces, pues jóvenes, tú que me estás escuchando, ponte en contacto con nosotros y busca tu proyecto de vida en la Armada Nacional. Les recuerdo a estos jóvenes que ya pues la bonificación mensual que el joven se está ganando aquí en por prestar el servicio militar en la Armada Nacional es de 1.750.000 pesos, un salario mínimo legal vigente. Y pues les recuerdo que este salario es totalmente libre de todo gasto, porque el joven a partir que entra a la base de entrenamiento de Coveña Sucre, al joven le costean alojamiento, salud, vestuario y alimentación. Entonces, pues joven que me estás escuchando, no pierdas esta oportunidad. A raíz de eso, a los 10 meses de servicio del joven está prestando su servicio militar, según su buen comportamiento y todo, el joven puede seguir como infante de marina profesional, que también es totalmente gratuito ahorita mismo el proceso. Entonces, joven, no pierda la oportunidad. Para más información, pues los pueden contactar a los siguientes números de contacto, al 322-534-9832 y al 314-211-3785. Ahí estamos presto a brindarle la información necesaria, e inscribirlo, agregarlos a un grupo que nosotros manejamos con todos los jóvenes que se van a presentar ahora para el mes de octubre. El joven nos envía unos datos personales que son muy esenciales. Son la foto de la cédula, la dirección de residencia actual, el grado de estudio, correo electrónico y el peso del joven, y los nombres y los apellidos de los acudientes o padres de familia. Con esos datos nosotros los podemos agregar, los inscribimos al sistema de la Armada Nacional, donde ya usted va a quedar inscrito, y los agregamos a un grupo que nosotros manejamos con todos los jóvenes que se van a presentar. Entonces, joven que me estás escuchando, ven y presta tu servicio militar en la Armada Nacional, haz parte de nuestra Armada Nacional y ayúdalos a proteger el azul de la bandera.
2: Bueno, ya saben, para todos estos jóvenes que nos están escuchando a esta hora de la mañana, bueno, para aquellos que les sirva esta información también, no tengan a sus hijos listos ahí, hijas también, para todos ahí también, para todos nuestros jóvenes que quieran proteger el azul de la bandera. Bueno, mi social, también ahí, ¿qué beneficios hay para ellos, para que ellos sepan qué les espera cuando entren a prestar su servicio o que entren a ser parte de la Armada Nacional?
0: Bueno, así como lo decía aquí el compañero Cárdenas, pues los jóvenes pueden recibir una bonificación mensual de hasta un salario mínimo mensual vigente, que actualmente está en 1.750.000, totalmente libre. Recuerde que los jóvenes allá cuentan con alojamiento, comida, salud. Entonces esa bonificación es totalmente libre. Adicional a eso, bueno, la alimentación, la salud, el tema de vestuarios, bienestar garantizado por el Estado durante su servicio militar, también su libreta de militar de primera clase, gratuidad en el proceso de incorporación, como de pronto si el joven desea seguir creciendo o seguir formando parte de la institución, ya sea como infante de marina profesional.

0: El proceso por primera vez es totalmente gratis. Ese tiempo que el joven va a estar durante su servicio militar va a ser reconocido para las semanas de cotización en el tema pensional. Eso en tema de beneficio. Adicional a eso, también el joven que de pronto no quiera hacer el proceso como infante marina profesional y desea hacer la carrera como suboficial, en caso de que el joven sea admitido a las escuelas de formación, obtiene el 100% de descuento en la matrícula.
1: Bueno, ya lo saben. Esta información que nos traen nuestros incorporadores del distrito número 4 de Sincelejo, que también tiene vista aquí en Magangué. Bueno, mi suboficial me está diciendo por acá algo. ¿Algo más, mi suboficial?
0: Sí, claro. Entonces, aquí para, ya dejándolos aquí con el compañero Cárdenas, para que ambientarlos, cómo deben realizar el proceso, con qué requisitos deben contar para que el joven pueda postularse a realizar el proceso. Entonces, aquí el compañero Cárdenas, le doy la palabra para que...
2: Para prestar servicio militar, los requisitos son muy básicos. Ser colombiano, ser mayor de 18 años y menor de 24, o sea, tener la edad comprendida entre 18 y 23 años, 11 meses, en el momento de ingresar a la escuela. No haber definido su situación militar, o sea, no haber prestado servicio militar en ninguna otra fuerza. Entonces, pues, les recuerdo que los jóvenes, pues, prestan una sola vez el servicio. Tener aprobado al menos el quinto año de primaria, de escolaridad. Igual acá hay esos beneficios en la Armada Nacional. El joven que desee terminar sus estudios aquí, pues el batallón, la Armada, le brinda la oportunidad para que estos jóvenes pues terminen su bachillerato dentro de la institución. Y pues los jóvenes que no son bachilleres, ellos van por un lapso de 18 meses. Y los que son bachilleres van por un lapso de 12 meses de servicio.
1: Ok, gracias, mi reuniente. Esta información que nos las trae mi suboficial Ruiz y mi reuniente Cárdenas. Eso para todos nuestros jóvenes. Y también, bueno, yo le voy a meter un granito aquí de arena a todos. Que también pueden contactar a través de las páginas institucionales que tenemos a través de las redes sociales como astemarino.com, www.astemarino.com. Ahí puede ver los procesos que hay de incorporación, como el de oficiales, suboficiales, infantes de marina profesionales y infantes de marina para prestar sus servicios, bachilleres o 18 meses, como le decimos acá, infantes de marina regulares. Ahí está toda esta información que nos trae nuestros compañeros del distrito número 4. Bueno, mi social, ya para despedirnos, ¿qué más le podemos decir a nuestros oyentes jóvenes que están escuchando a esta hora de la mañana?
0: Sí, entonces, así como les decía aquí mi reverente Romero, para que puedan ambientalizarse, también entrar un poquito en contexto, puedan conocer un poco más del qué hacemos nosotros como Armada Nacional, los invitamos a que nos sigan a través de las redes sociales, Instagram, Facebook, TikTok, también nuestra página oficial astemarino.armada.1000.co. Ahí van a encontrar toda la información referente a cada uno de los distintos procesos que manejamos para las distintas escuelas de formación.
2: Pues también recalcarle, mi suboficial, a toda la audiencia, a los jóvenes, a la gente que los escucha, que estos procesos son totalmente gratuitos. Esto no tiene ningún costo. Servicio militar es totalmente gratuito. Para que de pronto pues no se dejen estafar o no se dejen por ahí de gente que ahorita pues quiere aprovechar todos estos espacios y todas estas cosas de nuestra armada para pues estafar a la gente, cobrarles dinero por exámenes o por inscribirlos, cuestiones así, pues no, el proceso de nosotros es totalmente gratuito. No deben pagar nada. Los jóvenes se le hacen los exámenes totalmente gratis y son

0: y le están diciendo por medio de su fotografía, de eso, que él se hace pasar por ese suboficial, porque es un suboficial, y el hombre dice que son tanto, que para ayudarte es esto. Entonces, no, eso no se hace. Es más, mi suboficial es que es perteneciente acá a la Armada Nacional. Él siempre lo ha hecho con mucho gusto. Ya él salió a hacer un, digamos, sus declaraciones, y ha dicho que siempre lo ha hecho con la forma de ayudar, sea a los jóvenes para aspirar a ser profesionales o suboficiales de la Armada Nacional, y ningún ánimo de lucro. Él lo ha dejado siempre allí escrito, porque le han falsificado sus redes sociales, mi social.
1: Sí, claro que sí. Entonces, para que tengan muy presente, nuestro proceso, nuestro personal está totalmente amarrado a ese tema de recibir dádivas o algún beneficio para el asesoramiento. Recuerden que el asesoramiento es totalmente gratis. Se pueden estar comunicando a través de los contactos, a través de la emisora o el Distrito Naval número 4. 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También aquí pueden acercarse que a través de la emisora Marina Estéreo, que ellos los guiarán o los le brindarán la guía para que puedan llegar a nosotros o al Distrito Naval número 4. Como les decía, la asesoría es totalmente gratis, jóvenes. El proceso para servicio militar totalmente gratis. Para aquellos jóvenes reservistas que desean realizar su proceso como infante profesional por primera vez, es totalmente gratis. No se dejen engañar. Estamos aquí dispuestos para brindarle toda la información, toda la asesoría necesaria para que esto no les ocurra.
0: Bueno, gracias, mi social, mi dragoniente. Gracias por venir y darnos esta información para todos nuestros jóvenes que quieren prestar su servicio militar y pertenecer a la mejor, a la Armada Nacional. Bueno, este es Marina Estéreo Mayagüez 102.5. Seguimos con más música hasta ahora. Dile mañana.
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0: 11 de la mañana en punto.
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0: 12 del mediodía, con 3 minutos.
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0: una de la tarde, con dos minutos.
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0: 2 de la tarde, con 2 minutos.
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1: Bueno, 2:30 minutos de la tarde. Este es Marina Estéreo Mayagüez 100.5, llevando la mejor sintonía hasta ahora en esta programación, la número uno, la que tenemos. Hoy es martes 25 de agosto 2026. Esta programación navegando la tarde. Oiga, por acá saludando a toda la gente linda que se está conectando aquí en los 102.5. La gente de Santa Fe, la gente del barrio Costa Azul. Oiga, Miranda Murillo, un saludo para ella. También para la gente de Cristo Prado. José Ayala, un saludo para él, el mototaxista de moda. Se la lleva a toda. Bueno, también saludando a toda la gente linda de todo el comercio de Magangué. Oiga, a los locales. Esta hora de la tarde, soportando este calor. Pero bueno, ahí están trabajando firme. Y tengo aquí un compañero, amigo mío, Pedro Reales. Amigazo, teníamos años que no nos veíamos. Oiga, y la emisora trascendió tanto el tiempo que nos volvimos a conocer. Bueno, le voy a dar el paso. Ya mucha gente lo reconoce aquí en Magangué, en este hermoso municipio. Municipio de nosotros. Bueno, Pedro, buenas tardes.
2: Bueno, Arce, muy buenas tardes, gracias por la invitación. Bueno, Arce, porque ya somos amigos.
1: Claro que sí.
2: No amigos de ahorita, hace 30 años.
1: Ya hace rato éramos amigos.
2: Así es, no, experiencias de la vida. Uno a veces, pues, teníamos años que no nos veíamos. Y cuando digo años, estamos hablando por ahí de unos 28 años.
1: Imagínese, y todavía seguimos, nos recordamos.
2: Todavía recordando épocas del colegio, cuando estudiábamos juntos. Sí, eso sí. No quiere decir que somos viejos, ojo. No.
1: Bueno, ahí vamos.
2: Ahí vamos entrando en años.
1: Todo lo que la gente quiera, digamos, la edad no compete, sino cómo se siente uno.
2: Así. Me dice que yo a los 42 que tengo me siento todavía de 20.
1: Hombre, la yo energía, te veo. La energía. Yo te veo y te veo, pero excelente.
2: Gracias, hermano, gracias. Bueno, Arce, por acá, gracias por el espacio a esta hora aquí, a toda la gente de Marina Estéreo que está con nosotros, que se conectan todos los barrios, todos los municipios, los corregimientos, los municipios, porque sé que es una señal que trasciende no solamente aquí en el municipio de Mangué, sino también en los sures del Magdalena, sures de Sucre, y todo esto, pues, esta parte de la Mojana y la área Momposina, que es también bastante amplia, donde llega la señal de Marina Estéreo 102.5. Bueno, gracias nuevamente por la invitación, mejor el espacio para hacer una invitación especial que le tengo a todos los mangangueleños y a todas las personas que a esta hora escuchan Marina Estéreo, la número uno, que está pegadísima. Eso es donde uno pasa, ahí está Marina Estéreo, pues, llevándole la señal y la buena música y el entretenimiento a todos los oyentes. Bueno, la invitación es para todos y es para este domingo 30 de agosto. Tendremos el noveno Festival de las Cometas en el sector de Punta de Piedra. Ustedes saben que todos los años en la página de Noticias NotiWet y Pedro Reales organizamos esa actividad para traerle, pues, un momento de recreación, de entretenimiento, de cultura, de deporte, porque de hecho, pues, no solamente es elevar las cometas, ahí se juega fútbol, hacen picnic, la familia se reúne, hacen baile, bueno, en fin, es una gran variedad de entretenimiento que se presenta en esta actividad, que, pues, gracias a Dios ya tenemos un tiempo larguito, tenemos la experiencia ya y hemos, digamos, por ahí pagado la novatada de muchos errores y poco a poco vamos corrigiendo y haciendo, pues, que el evento sea un poquito más agradable para las familias. En esa oportunidad vamos a tener también premios para la cometa más grande, para la cometa más pequeña, para la cometa más creativa, pero eso sí, para no cometer un error del año pasado, las cometas tienen que elevarse. Porque imagínense que el año pasado llevaron una cometa que la metieron en una caja de fósforo. Y la cometa no se elevó, pero me llevaron una más grandecita y sí se elevó. Entonces, y de igual forma la grande. La grande no se elevó y la que le seguía sí se elevó. La creativa sí, todas se elevaron, pero obviamente ganó por participación del público. Entonces, esa es una salvedad de este año, que la cometa que vaya a participar, sea grande, pequeña, creativa, tiene que elevarse por lo menos unos metros, porque esa es la, digamos, que es la esencia de una cometa, que la cometa se eleve. No solamente es presentarse con una cometa y que la cometa, pues, aquí la tengo, y no va a ser su, digamos, la parte más importante, que es elevarse. Entonces, tenemos también concurso de baile, tenemos presentaciones en vivo. Total, que es una actividad que hemos tratado de que toda la gente se sienta cómoda, que toda la gente se divierta, y gracias a Dios es masiva la asistencia. Bueno, llega el evento, las personas llegan masivamente y Punta Piedra. El año pasado teníamos un inconveniente, que teníamos

0: la parte de abajo estaba anegada. Entonces toda la gente se reunió, digamos, acá en el sector de donde está la cancha, pero este año ya la parte de la cinega retrocedió, así que hay mucho espacio para que todos vayan a elevar su cometa, vayan a hacer picnic, pueden hacer asado, el sancocho, lleve la hamaca. La idea es que sea un domingo totalmente de integración y que todas las familias majangueleñas puedan, valga la redundancia, integrarse este domingo 30 de agosto.
1: Bueno, ya lo escucharon, atentos a este evento que va a haber en Punta de Piedra. Hombre, ¿quién no conoce Punta de Piedra aquí en Mangue? Si no lo conoce, hombre,
0: no es majangueleño.
1: Ahí lo dijo ya. Y ahí están diversas cometas, la más grande y la más pequeña.
0: La
1: hay
0: más premios. Creativa. Hay premios. Premios económicos, porque fíjate que la gente decía, bueno, en otros que hicieron, la gente espera que los premios sean económicos. ¿Por qué razón? Porque ellos invierten unos recursos en el tema de hacer las cometas, que el papel, que el hilo, que la vareta, que todas esas cuestiones que hacen para que este elemento se eleve. Entonces, es como recompensar, darle de pronto un poco más de lo que se gastaron. Y a la vez, pues, se integran con las personas. Y además que las otras oportunidades, ha sido un evento masivo, gracias a Dios. Siempre, pues, estoy por acá, siempre pidiendo la oportunidad para que tengamos estos micrófonos de la emisora Marina Estéreo. Y que nos, pues, hacemos la invitación ampliamente a los majangueleños para que se diviertan, la cosen, la pasen sabroso, porque esa es la idea del Festival de las Cometas.
1: Bueno, Pedro, una pregunta aquí, de pronto, que todos los oyentes puedan tener. ¿Dónde se ve la generación de refrescos? ¿Van a ver esos puntos donde la gente pueda ir a refrescarse? De pronto va temprano y no quiere irse, quiere comer allí. ¿Va a ver todos esos puntos?
0: Sí, sí, total, total. Es que, de hecho, una de las cosas, digamos, lo primero es la integración de la familia. Digamos que ese es el jefe fundamental del festival. Y lo segundo es que este evento dinamiza la economía. ¿En qué sentido? Muchos mangueleños que ven que las personas existen masivamente, ven una opción de negocio. Entonces va el que lleva el agua, el que lleva la michelada, el que lleva el para fritar el pescado, el que lleva el raspado. Y como hace full calor en Mangue, todo lo que es hidratación, va a haber muchos negocios. Entonces yo le hago la invitación también a las personas que tienen su emprendimiento, que quieran montar su negocio. Allá en la entrada, vamos a limitar las entradas por el tema de la circulación de vehículos. Usted sabe que va a haber este niño corriendo con la cometa, el niño trae el balón. Entonces, pues, es también guardar, proteger a todas las personas que van a asistir. Entonces, lo bueno de este festival es que también dinamiza la economía, que todas las personas pueden llevar su negocio. Ahí en entrada, pues, vamos a estarnos organizando para que, valga la redundancia, todo sea organizado, todo esté dentro de los parámetros y de esta manera el evento sea un éxito. Entonces, totalmente, mire, ahí hay negocios de comida, ahí donde el señor, la señora Luz Marina, que es la presidenta de la Junta de Acción Comunal de San Marcanda Alto, un saludo muy especial para ella, que, pues, ha estado presta a colaborarnos. También está el señor, se me olvida también el nombre, el señor Daniel, que también, pues, tiene su negocio allá. Y está en cuestión de la piscina, y está el señor que lleva la michelada. O sea, en fin, los granizados, todo va a estar abierto para que las personas vayan y pues comercialicen sus productos, y de esta manera, pues, podamos dinamizar la economía. Y también algo importante: todas las personas que viven cerca de ahí utilizan sus terrazas para parqueadero. Como nosotros cerramos para que esos vehículos no ingresen a donde están los niños y está la familia, entonces todas esas personas por ahí comienzan a parquear las motos frente a su casa y ahí se hacen un dinero. O sea, eso dinamiza la economía.
1: Bueno, ahí tienen para que se rebusquen, como dicen por ahí.
0: Claro.
1: Listo. Y bueno, esta es la información que nos hace nuestro amigo Pedro a esta hora de la tarde. Espero que toda la información haya llegado a todos nuestros radio oyentes. La mejor información que la da Marina Estéreo 102.5.

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1: Bueno, a esta hora de la tarde son las 2:53 de la tarde. Escuchando Marina Estéreo 102.5, llegando al corazón de nuestros hogares magangueleños. Ahorita estábamos con un invitado, el cual hacía la participación para el evento que va a haber este domingo en Punta de Piedra. Ahí van a ver el evento de la volar cometas. Bueno, el evento de las cometas, como decimos por acá. Y allá van premios de la cometa más grande, la más chiquita, la más coqueta, la más bonita. Bueno, ahí va a haber concurso de todo. Y están totalmente invitados toda la comunidad mangueleña para este evento que lo está organizando nuestro amigo Pedro Corrales. Y saludando a esta hora de la tarde a William Morales. Oiga, profe, un saludo para usted. Dios me lo bendiga, me lo proteja. Oiga, lo cuide mucho. Siempre está sintonizando la número uno, dándole vueltas aquí a la emisora. Bueno, también un saludo muy especial a toda la gente linda del barrio San José. Oiga, alto. Es la gente que dice sintonía. La número uno aquí en Marina Estéreo. La gente linda.

Bueno, a esta hora de la tarde nos acompañan la doctora María Cadena y la doctora Valeria. Bueno, se me olvidó el apellido porque se me olvidó copiarlo, pero bueno, aquí estamos. Ellas son parte del establecimiento de Sanidad Militar Magangué. Ellas nos vienen con el tema, ya las voy a presentar.

0: Doctora María, buenas tardes.
1: Buenas tardes. Espero que se encuentren muy bien todos los oyentes y también el establecimiento militar. El motivo de esta charla es para dar unos pequeños tips o unas pequeñas recomendaciones de cómo identificar los primeros signos de alarma de dengue. El dengue es una enfermedad más que todo tropical. Generalmente se da en países con climas tropicales, climas húmedos, en este caso como Colombia, y especialmente en zonas que están aledañas a fuentes hídricas como ríos, ciénagas, mar y también que tienen una alta humedad, como por ejemplo la ciudad de Magangué, donde nos encontramos en este momento. ¿Qué son los puntos para tener en cuenta? Básicamente es cómo se transmite para evitar que llegue a más personas. El dengue se transmite cuando un mosquito infectado, en este caso se llama el Aedes aegypti, en la raza de la hembra, que es un mosquito negro, un mosquito que tiene pinticas blancas en las paticas, por decirlo así, para que lo identifiquen en la casa. Idealmente ningún mosquito debe estar vivo alrededor de la casa, pero si ven este tipo de mosquitos, pues tocaría alertar a las autoridades competentes, como las alcaldías, los establecimientos de salud, etcétera. Y el dengue no se transmite de persona a persona, es decir, no se transmite ni por contacto, ni por gotas, ni por tos, ni por alimentos, sino que el mosquito infectado pica a una persona, el microorganismo la coloniza y luego el mosquito pica a la persona que se enfermó y así se va transmitiendo la enfermedad. ¿Cuáles son los factores de riesgo? Es viajar o vivir en zonas endémicas. En este caso, pues acá Magangué está clasificado por su humedad y por la cercanía al río Magdalena y a las ciénagas, por decirlo así, en una alta zona tropical o endémica. Almacenar agua sin tapa. Sabemos que las fuentes hídricas tratables acá no son las ideales y que pues por lo tanto se almacena agua. Lo ideal es que siempre se almacene en lugares cerrados con tapa siempre y lavar siempre esos frascos o esos tanques, siempre lavarlos semanalmente, evitar acumular objetos viejos, objetos que ya no se usen, evitar lugares poco ventilados, siempre tratar de hacerle aseo al cuarto, tratar de ventilar mínimo una vez por semana. ¿Cuáles son los signos básicos que como papás más que todo o como vecinos podemos identificar más que todo en los niños que son los principalmente afectados de esta enfermedad? ¿Por qué? Pues porque son los que están más a la intemperie, los que van al colegio y vienen, los que se quedan jugando hasta tarde, también los adultos, pero estamos viendo una incidencia muy grande en los pacientes menores de edad y es fiebre. Fiebre que se mida con termómetro mayor a 38.5 hasta 40 o más, y que esa fiebre no se da con el manejo con el analgésico o el antipirético por excelencia, que es el acetaminofén. Si ya usted lleva dándole 3 días cada 6 horas o cada 8 horas el acetaminofén a su hijo, a su familiar, y la fiebre no se le quita, debería consultar. Dolor de cabeza que vaya acompañado con dolor retroocular, es decir, con dolor en los párpados superiores e inferiores de los ojos, dolor muscular y dolor en las articulaciones, náuseas, vómitos, cansancio y sarpullidos en la piel. Son sarpullidos que se dan más que todo en las extremidades y en el tórax, en el pecho. Entonces, si se presentan como 2 signos de esos juntos, ya pues hay que prender las alarmas para consultar. Hay unos signos que son del dengue sin signos de alarma y del dengue con signos de alarma. O sea, que si uno los ve sí o sí, toca acudir por urgencias. Que no puede esperar una cita, sino que tiene que ir por urgencias. ¿Y cuáles son los signos de alarma? Un dolor abdominal constante, que no se sepa de dónde viene, que no se explique de algún alimento intoxicado o algún alimento en mal estado. Vómito persistente, sangrado ya sea por las encías, pero no el sangrado cuando nos cepillamos las encías, que ya la odontóloga pues les va a hablar de todo eso, sino el sangrado que se presenta espontáneamente. El sangrado que se presenta por la nariz o por las conjuntivas, alrededor de los ojitos o en las extremidades. También de eso, que el niño no le responda habitualmente como viene acostumbrado a hacer el niño, o sea, que un día esté más decaído de lo normal, que no esté tan juguetón como siempre, tan risueño. Y también muy claro en eso, que no se esté presentando la orina como se presentaba antes. ¿Cómo les quiero decir esto? Por ejemplo, usted iba al baño la semana pasada 3 veces al día a orinar y ahora solo está yendo una, y si no es mucho. Entonces toca eso, porque ya eso nos habla de una restricción de líquidos y de un posible sangrado o extravasación de la sangre, que es cuando se dan los signos de alarma, que son los sangrados por las mucosas, que antes no se daban. ¿Cuáles son ya lo que nos dice sí o sí siempre llevar por urgencias? Que esté el paciente con un pulso acelerado, que tenga mareos, desmayos, que presente sangrado o que tenga dificultad respiratoria. Entonces ya ahí sí toca sí o sí consultar. Ya saben, manejo con acetaminofén por 3 días, si no cede, consultar, y las medidas de prevención, que son el lavado de los tanques o donde se almacena el agua, y si hay una persona notificada con dengue en su barrio, en su localidad o en su residencia cerca, sí o sí tiene que estar aislado, durmiendo con mosquitero y siempre con repelente. No debe estar expuesto a estar compartiendo esos 15 días con otra persona, porque lo más probable es que el mosquito que lo pique a él también pique a la otra persona.
0: Bueno, ya esos son los consejos que la doctora María nos dice en prevención del dengue, doctora.
1: Más que todo en prevención, el lavado de los artefactos donde se guarda el agua, siempre tenerlos tapados, aseo, o sea, ventilación de los cuartos y de la casa siquiera una vez a la semana, evitar lugares muy oscuros, muy llenos de cosas almacenadas, y consultar si presenta alguno de los signos que ya les expliqué.
0: Bueno, doctora, muchas gracias. Seguimos aquí con la doctora Valeria. Doctora Valeria, buenas tardes.
2: Casi todas las personas tienen gingivitis, y es porque, muchas veces le prestamos atención a lo que son los dientes como tal, de que no nos salgan las caries, de que se vean blancos, de que se vean bonitos, pero muy pocas veces nos enfocamos en las encías, y las encías también las tenemos que cuidar. Entonces, lo primero que les decimos es que con un buen cepillado y con que usemos seda dental, las encías van a estar muy bien, ¿listo? Pero, ¿a qué radica todo esto? En la técnica del cepillado. Nosotros recomendamos hacer movimientos siempre circulares alrededor tanto de la encía como del diente, de modo que eliminemos correctamente toda la placa que está ahí, porque debajo de la encía se tiende a acumular toda la comida, y si solo lavamos del diente para abajo, de una parte del diente para abajo, pues toda esa comida se va a ir quedando ahí, y lo que va a formar es la famosa placa dental. Esa placa al principio va a ser blanda, y pues si no cepillamos bien se va a remover muy fácilmente. Pero ya si la dejamos ahí, si no cepillamos bien esa zona, pues se va a ir endureciendo con el paso de los días, y es lo que va a generar lo que nosotros llamamos los cálculos, ¿listo? Esos cálculos ya no los va a poder remover la persona con cepillo ni con instrumentos así que de pronto encontramos en alguna farmacia, sino que tenemos que hacerlo nosotros con un instrumental especial. Bueno, muchas personas también los normalizan y como que piensan que es parte del diente porque claramente está adherido a esa superficie, y cuando les hacen la limpieza piensan que el odontólogo fue el que le dañó los dientes, que de pronto les dejó un hueco ahí. No, eso es lo que pasó ahí, fue que como la encía reacciona, lo que hace la encía es tratar de bajarse. Nosotros lo llamamos recesión gingival, y la encía, digamos que es el método que usa para defenderse frente a toda esa placa. Claro, cuando ya la quitamos, por eso es que queda el hueco ahí. Entonces también para la parte estética, para la parte funcional, nosotros tenemos que procurar cuidar muy bien toda esa zona. ¿Qué es lo más importante también? Seda dental. Generalmente la gente no la usa, pero es muy importante usarla siempre todos los días, porque es la única que nos va a llegar como a toda la parte que está entre los dientes, porque generalmente, o sea, se acumula la comida ahí y el cepillo no va a llegar a esa zona. El cepillo solo nos va a hacer como el 15% del trabajo. Ya con la seda dental nos aseguramos que se quite completamente toda la placa que se puede acumular ahí. Entonces la recomiendo generalmente por las noches, porque es el momento en el que, bueno, uno llega a la casa, digamos que tenemos un poco más de tiempo, y con eso pues podemos sacar de una vez la comida de todo el día. Entonces ya digamos que pueden adaptarse un poco más fácil a utilizarla. Y siempre ustedes que sientan que la seda dental llega hasta bien, hasta el fondo de la encía. La misma encía tiene un tope, entonces que no les dé miedo pasarle la seda dental por ahí, no va a pasar absolutamente nada, ¿listo? Lo más recomendable también, siempre ir a sus controles periódicos, ya sea cada 3, cada 6 meses. Eso se los dirá su respectivo odontólogo, pues al momento de hacerles sus exámenes. Pero siempre ser muy cumplidos con ello, porque hay gente que deja pasar muchísimo tiempo y pues así mismo también deja acumular mucha placa. Hay veces que sencillamente no es como que también se haga, o sea, puede que sí se esté haciendo bien la higiene, puede que se esté haciendo bien la seda dental, pero de inevitablemente siempre van a haber algunos cálculos, inevitablemente siempre va a haber algún acúmulo de placa naturalmente. Entonces por eso es tan importante realizar siempre los controles y las limpiezas que nosotros les recomendamos. Y también pues lo otro es que no es normal que las encías sangren, ¿listo? Nosotros lo tenemos muy normalizado, pero en realidad no lo es. O sea, siempre que las encías sangran es porque algo está pasando en la boca, ¿listo? Ya sea por lo que dijo la doctora, también enfermedades como lo puede ser la hemofilia, o sencillamente es que como no nos estamos cepillando bien, pues la encía reacciona y siempre está sangrando. Entonces, en esos puntos específicos en los que está sangrando, mejorar el cepillado, y ya verán que después de unas 2 semanas eso ya empieza a estar normal, ya no empieza a molestar la seda. Ya está muy, muy sana la encía, y es a lo que queremos llegar. ¿Qué pasa si no nos hacemos bien esa higiene? Pues podemos llegar a una enfermedad que se llama enfermedad periodontal o enfermedad de las encías. esa enfermedad ya es irreversible. La gingivitis sí se puede devolver, pues,

0: afectamos como a la salud de las encías como tal, pero con la periodontitis ya no se puede. ¿Por qué? Porque ella ya empieza como a afectar toda la parte del hueso, toda la parte de los tejidos duros de los dientes, y una vez que la persona ya lo tiene, ya no se puede hacer nada, solamente se puede controlar. Entonces es a lo que queremos evitar que lleguen las personas, porque ahí es el punto en el que se empiezan a caer los dientes, se empiezan a mover, empieza a haber mal aliento. Entonces, para que se cuiden mucho y evitemos ese tipo de complicaciones.
1: Bueno, doctor, muchas gracias por habernos acompañado el día de hoy y darnos esos tips que son muy importantes, una para la salud, otra para, no solamente para nosotros, sino para nuestros familiares, amigos que de pronto tengan o tengan esa situación, ponerse alerta, ponerse ahí enseguida a mejorar su salud con estos tips que nos trae la doctora María y la doctora Valeria, que hacen parte del Establecimiento de Sanidad Militar de Magangué. Bueno, este es Marina Estéreo Magangué 102.5. Seguimos con más música. A esta hora los dejo con mensajes institucionales.
2: 3 de la tarde y 6 minutos.
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0: 4 de la tarde, con un minuto.
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1: Bueno, a esta hora de la tarde estamos escuchando la mejor sintonía aquí en Pasión Vallenata, la mejor programación de Marina Estéreo, de 4 de la tarde a 6 de la tarde. Ahí a través de la línea marinista, la línea de complacencia, puede solicitar su canción, su vallenato especial, y se lo colocamos, lo ponemos a llorar o lo ponemos a disfrutar. Este es Marina Estéreo Mayagüez 102.5, llegando al corazón de nuestros oyentes mayangueleños.
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1: Ahí lo escucharon a esta hora de la tarde, la mejor sintonía a través de los 102.5. No quiero recordarle a todos nuestros radio oyentes que nos escuchan que siendo las 4:12, la información por parte de acá de la Armada Nacional, que están abiertas las inscripciones. Oiga, para aquellos que quieran prestar, los jóvenes que quieran prestar su servicio militar y que quieran servirle a la patria y quieran proteger el azul de la bandera, que pueden allí a través de las plataformas digitales como en www.astemarino.com.co. Ahí puede ver todas las plataformas que tenemos abiertas para inscribirse como oficial, suboficial, infante de marina profesional. Y también si quiere prestar su servicio militar, infante marina 12 meses e infante marina 18 meses. Ya saben que todo está mejor ya, gracias a Dios, para jóvenes que están prestando su servicio militar, que puede hacer la bonificación como estamos acá. Oiga, 1.750.000. Y también aquí tienen alojamiento, vestidura, tienen todo. Entonces aproveche para que tenga la oportunidad, primero, de prestar su servicio militar. Segundo, de mejorar un poco su economía. Y tercero, puede salir con su libreta en excelente, donde puede tener oportunidad de trabajo gracias a ella. Y si no, puede seguir en las carreras que le ofrece las Fuerzas Armadas. Bueno, este fue un mensaje que hace parte de esta Armada Institucional y de nuestros incorporadores de Sincelejo, aquí en Distrito Mayagüez, nuestro distrito de incorporación de Sincelejo y Mayagüez. Y que pueden solicitar o pueden, para mayor información, las líneas son 314-211-3785 y 322-534-9832. Ahí para que se acerquen, o también puede llamar a la línea marinista. Ahí le tenemos todos los mensajes, lo leemos, le explicamos o lo dirigimos para que ustedes mismos puedan acceder a estas plataformas o a los números telefónicos de los incorporadores. Bueno, a esta hora de la tarde, oiga, saludando a toda la gente linda de este hermoso batallón fluvial de Infantería Marina número 17. Quiero saludar a mi dragoniente que hace, ya está aquí, Narváez, que ya llegó como el infante de Marina, no, dragoniante infante de Marina ya. Dragoniante, una felicitación para él por su nuevo escalafón y un nuevo curso más, una nueva etapa que conformó en Coveña Sucre y que la ha culminado, gracias a Dios, con honores. Bueno, también quiero saludar a esta hora de la mañana a nuestro equipo de mantenimiento. Oiga, ya mi dragoneante que siempre está al servicio de nosotros, a toda esa gente linda que le pone el alma en este batallón fluvial. Bueno, también a todos nuestros infantes de marina que prestan su servicio a la patria en todo el territorio colombiano. Para ellos un saludo muy especial. Dios me los bendiga, los proteja, que hayan hablado con sus madres, con sus padres, con sus amigos, con sus seres queridos, con su novia, con su novio. Para ellos un saludo muy especial de parte de Marina Estéreo.

0: Bueno, seguimos con más música a esta hora de la tarde. Bueno, quiero saludar ahora. Me dicen buenas tardes. Saludos para la gente de Refri Aires aquí en San José. 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Oiga, un saludo para ellos que siempre están sintonizando la número uno. Oiga, usted sabe, en cualquier momento que se les presente algo de refrigeración automotriz, ya saben, ahí en Refri Aires en San José. Saludos para ellos y bendiciones. Y que siempre sigan sintonizando la número uno a esta hora de la tarde. Los dejo con este vallenato que lo hace los de Juancho, lo hace Juancho de las Preyas. Vallenato. Qué bonito, Niquena. Oiga, lo sabrosura a esta hora de la tarde. Usando la número uno.
1: Sí, bonita es lo que hay.
0: Claro, bonita es lo que hay, mi hermano. Ahora te digo que lo está solicitando de aquí mi compadre Narváez.
1: No hay ningún detalle que te haga.
0: Vaya. Sabroso. Bueno, aquí gozándola en los 102.5.
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0: 5 de la tarde en punto.
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0: Las 6 en punto.
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0: 7 de la noche, con 2 minutos.
1: Carlos, se te va a hacer tarde para la entrevista, mijo.
2: ¿Dónde las dejé? ¿Dónde las dejé? ¡Ah! ¡Aquí están! ¡Chao!